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0: Su cónyuge. Familiares y seres queridos de Benjamín Unzueta Torres compartieron un mensaje de despedida tras su fallecimiento, ocurrido luego de varios días de permanecer hospitalizado debido a las graves lesiones que sufrió en el accidente registrado el pasado 30 de agosto. Compartieron una fotografía acompañada por la frase: "Memorias de un amigo, descanse en paz", donde sus allegados recordaron a Benjamín expresando el dolor que deja su partida. Que en paz descanse. La celebración del 216 aniversario de la independencia de México ya está lista en Meoqui.
1: Este próximo martes 15 de septiembre, a partir de las 7 de la tarde, contaremos con el tradicional patio gastronómico que organiza el DIF municipal.
0: Familiares y autoridades solicitan el apoyo de la ciudadanía para localizar a Nancy Gabriela León Ayala, de 36 años, quien fue vista por última vez el pasado 31 de agosto de este 2026 en la colonia Benito Juárez de esta ciudad, ya que de acuerdo con el reporte, desde ese momento se desconoce su paradero, por lo cual se mantiene activa la búsqueda para dar con su ubicación. La imagen, así como más de los generales, aparecen a través de ADC Noticias Digital de Radisa.
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Muy buenas tardes, sean todos bienvenidos a la edición número 371 de City Lights. Andamos muy felices, muy contentibrips en este martesito, martes 8 de septiembre. Oye, hoy no nos acompaña mi queridísimo amigo y socio Hugo. Ustedes saben, pasas que cosan, cosas que pasan y ocupaciones que hay que atender. Pero aquí cuidamos el changarro. Por supuesto, no los íbamos a dejar sin la mejor selección musical. Acabas de escuchar a George Michael con Faith. Espero que te haya gustado esta rolita. Esto es solo el arranque, así que tú ya sabes, puedes comunicarte al teléfono en cabina 472-0660 y por supuesto el teléfono vía WhatsApp 639-135-5193. Luego de escuchar a George Michael con Faith, enviamos un saludote a nuestros flamantes patrocinadores Excel Dent, el lado agradable de ir al dentista, nuestros amigos de Yacedelsa, distribuidor exclusivo Yokohama. 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Oye, qué triste se siente no estar acompañado, pero bueno, no pasa nada. Ya sabes lo que dicen, a veces toca y cuando toca, aunque te quites y cuando no, aunque te pongas. 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Vamos a ir con la siguiente canción. Esta rolita nos lleva con la banda Van Halen, con un mensaje muy, muy, muy, muy trascendental. Se llama Finish What You Started. Termina lo que comienzas. Y creo que ese es un muy buen mantra para este martesito. Vamos arrancando prácticamente la semana, así que sube el volumen, que estás en City Lights.

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Bueno, déjame contarte que en este bloque recibimos a...

0: permitiendo que millones de personas en el mundo tengan acceso a esta lengua originaria. Su trabajo no se detiene ahí. Actualmente colabora en la integración del maya y busca sumar otras lenguas como el mixteco y el zapoteco. Pero su labor no solo se centra en la preservación cultural. Salas también ha desarrollado aplicaciones de inteligencia artificial enfocadas en la salud mental, capaces de detectar riesgos de depresión y enlazar a usuarios con especialistas. También ha logrado y ha aplicado su conocimiento en hematología para crear sistemas de apoyo en la detección y tratamiento de la leucemia. ¿Qué te parece? Esta mujer es una verdadera chulada. Además de que con una visión multifacética, la ingeniería proyecta la creación de un centro de recuperación de lenguas indígenas. Este sería un espacio destinado a preservar el legado cultural de México. Y es que sí, su trabajo se ha convertido en un ejemplo de cómo la ciencia, la tecnología y la tradición pueden caminar de la mano para transformar vidas. ¡Qué padre! Oye, yo me voy a poner a buscar palabras en náhuatl ahora que sabemos que tenemos esta herramienta gracias a Gabriela Salas. De verdad que estas historias son las que vale la pena compartir. Me encantó completamente. Espero que a ti también te haya gustado esta sección llamada City News. Nos vamos a ir a un corte comercial, pero regresamos con más del programa de La Buena Onda es City Lights.
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1: Bueno, antes de eso, hagamos una pequeña recapitulación de las rolitas que tuvimos. Bueno, recibimos a Pat Benatar con We Belong, después a Paramore con Misery Business. Después, antes del corte, recibimos Doom and Gloom de The Rolling Stones. En este bloque tuvimos a The Hooters con And We Dance y a Toto con Stranger in Town, que es justo lo que acabas de escuchar. Y ahora recibimos la cápsula, que obviamente nos trae datitos muy interesantes de la siguiente canción a cargo de Kenny Loggins. Esa canción lleva por nombre Footloose y se lanzó oficialmente en enero de 1984, pero es el tema principal de la película homónima Footloose, lanzada en el mismo año, protagonizada por Kevin Bacon, el queridísimo Kevin Tocino. El término Footloose significa literalmente libre de ataduras o libre para actuar. Pero en el contexto del tema se traduce como la acción de soltarse, rebelarse y bailar sin inhibiciones. Oh yeah, así como tenemos que bailar, bebé, como debe de ser. Fíjate, sí, oye, pues originalmente Footloose era un término marino del siglo XVII que se usaba para describir una vela cuyo borde inferior no estaba atado de la botavara. Por eso, esta canción toma este concepto y lo convierte en un grito de libertad juvenil contra la opresión. ¿Qué te parece? También hay una frase algo oculta que es "Kick off your Sunday shoes", quítate los zapatos de los domingos, una referencia directa a la trama de la película. Los zapatos de los domingos pues representan la iglesia, reglas estrictas y la rigidez, ¿no? Entonces, pues este videoclip, el videoclip de esta canción, lanzada en el 84, ayudó mucho a Kevin Bacon. Sí que sí, esta rotación masiva en plataformas como MTV, pues obviamente convirtió a Kevin Bacon en una superestrella internacional. Película bellísima y por supuesto el ritmazo que tiene esta canción no tienen preámbulo, así que subo el volumen. Son las 8 de la noche con 4 minutos y llega Kenny Loggins con Footloose.

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Espectacular. Bueno, tuvimos esta rolita, I Like to Move It, de Real to Real, que se va con saluditos a nuestros amigos en Denver, Colorado. Saluditos para nuestro buen amigo Luis de Rancho Verde, que nos cuenta que con estas canciones se armaba la pachanga en grande. Y ahora recibimos el Churi Flash, pero ¿con qué crees? Con Queen, así es, con esta rolita que te va a hacer sacar la actitud. Esto es We Will Rock You y las frases que no arreglan tu vida, pero sí te sacan una sonrisa el día de hoy son las siguientes. El que nació para hacer ruido, que no se acostumbre a vivir en silencio. ¡Au! El que viene a tumbarte, que traiga casco, porque aquí también sabemos darle con ritmo. ¡Vámonos! Me gusta esta. El que quiera apagar tu estrella, que primero aprenda a prender la suya. El que quiera apagar tu estrella, que primero aprenda a prender la suya. Vámonos. ¿Qué tal, eh? Dice por acá. El que quiera llamar mi atención, mínimo que haga algo de ruido. No me gustan los presumidos, salvo cuando tienen con qué respaldarlo. Y si vas a entrar a mi vida, entra con actitud, que aquí los tibios no hacen historia. Así que vámonos con esta joya llamada We Will Rock You, aquí en City Lights.

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Buenos bloques musicales tuvimos en la emisión del día de hoy. Te hago la pequeña remembranza de este bloque. Tuvimos a Poison con On Skinny Bop, On Skinny Bop Bop. También recibimos a The Black Crowes con Hard to Handle, difícil de manejar. Ooh, baby, aquí somos muy difíciles de manejar, pero eso sí, somos muy fáciles de compartir la mejor selección musical. Y por supuesto, agradecemos con todo gusto a nuestros flamantes patrocinadores, que son causa, motivo y circunstancia de estar acá. Y por supuesto, ustedes, nuestra hermosísima audiencia, que no se pierde en una sola emisión del programa de La Buena Ondes. 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Yace Delsa, distribuidor exclusivo Yoko Heme, como dice mi querido Hugo Quevedo. 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Viven momentos inolvidables, ya se llegan las fiestas patrias y hay que celebrar bonito. 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Y yo me despido con la siguiente canción. Esta es una obra maestra que refleja bastante el programa del día de hoy, porque me quedé sola con mi soledad, sola sin tu compañía. Bueno, no, con tu compañía sí, pero aquí en la cabina me quedé solita con mi soledad, justo como Eric Carmen en esto llamado All By Myself. Nos escuchamos el jueves con la mejor selección de los 70s, 80s y 90s. Esto fue City Lights. Que pases buenas noches, cariño. Hasta mañana. Chao. 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
10: Muchas gracias a la cabina de Flamingo 93.7. Nos encontramos con esta transmisión en vivo desde el lugar de los hechos. Estamos en el Boulevard Conahí, entre Quinta y Cuarta Sur, para que se ubique mejor, muy cerca de la Plaza 80 Aniversario, donde se presenta un choque con volcadura. Estamos hablando de una camioneta Kia en color gris, la cual resulta muy afectada con daños materiales totales. El otro vehículo involucrado, estamos hablando de un Audi en color negro, en donde pues casi cae a canal esta camioneta. Está aquí al momento de impactar a este vehículo, casi vuelca esta camioneta, casi cae al canal. Afortunadamente no fue así. Se habla de una persona adulta mayor, la cual estaba pues manejando este vehículo. Se tuvieron que hacer algunas maniobras para poder sacar a la mujer. Sale por su propio pie, afortunadamente. Se tuvo que quebrar el vidrio panorámico. Está aquí en el lugar, por supuesto, el departamento de grúas, está también Seguridad Pública Municipal, está el departamento de vialidad, también está bomberos haciendo lo propio con este operativo que se mantiene entre la calle Quinta y Cuarta Sur para evitar, obviamente, el ingreso de los vehículos y de esta manera dejar trabajar a las autoridades. Ya también se encuentran retirando estos vehículos. En mención, le repito, son daños importantes en el vehículo Audi. Veíamos únicamente daños materiales en la parte trasera, en la parte del piloto, es decir, del conductor. Afortunadamente, este vehículo, al momento del impacto, sale proyectado hacia la estructura, lo que parece ser como un tipo salón de eventos. No se impacta contra la estructura, es únicamente el daño que genera en la parte trasera de esta llanta. Asimismo, el vehículo Kia pierde, le repito, la conductora el control y termina por volcar y casi caer al interior de este canal. Afortunadamente no fue así. Llegan los elementos viales, también asimismo paramédicos, para valorar a esta mujer y de esta manera poder descartar lesiones de consideración. Aquí hay que mencionar que son daños materiales importantes, sobre todo en el vehículo Kia. Ya se tendrá una cita, por supuesto, con la conductora para de esta manera poder fincar responsabilidades y asimismo pues que se haga responsable, obviamente, de los daños. Usted sabe que lo material se recupera, pero afortunadamente no hay lesionados de gravedad en este accidente. Así la información desde el lugar de los hechos. También se habla de otro accidente en donde se ve involucrado una motocicleta en la avenida Solidaridad. Ya están las transmisiones en vivo a través de ADS Periódico Digital y también a través de Radiza Noticias para que usted se mantenga bien informado. Y al día de mañana, por supuesto, más detalles a través de nuestra primera edición de Noticiero Radiza a las 7 de la mañana a partir de las 7 de la mañana en el 98.9 La Lupe. Para Noticiero Radiza informó Eduardo Hernández. Maneje con precaución. Gracias y muy buenas noches.
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1: Hola, hola, bienvenidos, bienvenidas, ¿cómo están? Estamos en un episodio más de Ya Oíste. Yo soy Génesis Sainez y hoy tenemos un tema muy peculiar, un tema que puede pasarle a cualquiera, nadie está exento. En la cocina, en el trabajo o incluso en tu casa, en la calle, que son las famosas quemaduras. Y vamos a hablar sobre qué hacer en un momento difícil que está, porque muchos entramos en pánico en ese momento, es como de, ay, se está quemando, está pasando algo, pero no, a esto nos viene a acompañar nuestro querido doctor Oscar Reyes, jefe del servicio de urgencias. ¿Cómo está, doctor?
6: Hola, buenas tardes, bien, gracias, aquí, gracias por la invitación.
1: Ay, muchas gracias a usted por acompañarnos. Esto se va a poner bueno, porque estamos en una temporada donde justo puede haber muchas, muchas quemaduras, pero vamos a empezar sobre qué son las quemaduras, doctor.
6: Bueno, las quemaduras prácticamente son lesiones causadas por agentes físicos externos, principalmente sea fuego directo, líquidos calientes. Existe también las quemaduras por corriente eléctrica y en menor medida, pero también existen las quemaduras químicas. Entonces, wow, básicamente son lesiones térmicas, básicamente.
1: ¿Cómo son los tipos de quemaduras, doctor, que le han llegado?
6: Bueno, las quemaduras se clasifican, puede ser por, como ya mencionamos, por el tipo de agente que la ocasiona, que ya mencionamos que puede ser por fuego directo, le llamamos por escaldadura, quiere decir por líquidos calientes, quemadura química y quemadura eléctrica. Esa es una clasificación que es de acuerdo al agente físico que lo ocasiona. Y para nosotros como médicos es muy importante clasificarla de acuerdo a la profundidad o la gravedad de la lesión.
1: Ajá. Okay.
6: Hay varias clasificaciones. Conforme van pasando los años, se han creado varias clasificaciones. La más usada o la que está más en boga es la que le divide en primer grado, segundo grado y tercer grado.
1: Oh, sí.
6: Ajá, eso es de acuerdo. A nosotros como personal de la salud nos funciona mucho para determinar la gravedad de la lesión y a la vez de saber la gravedad de la lesión, saber si el paciente requiere ser tratado en un hospital o puede ser tratado en su domicilio. La quemadura de primer grado es la que comúnmente cuando vamos a la playa y nos asoleamos.
1: Lo bronceadito acá.
6: Esa es una quemadura de primer grado. Obviamente, pues como la mayoría de la gente sabe, pues no es necesario ir al hospital para tratar ese tipo.
1: Incluso hay
6: de
1: gente que se broncea por gusto, ¿no?
6: Ajá, o sea, exactamente. Y es algo irónico, pero las quemaduras de primer grado son dolorosas precisamente porque afectan las capas superficiales de la piel, que se llama epidermis, y es ahí donde están los receptores del dolor.
1: Ya tocamos el de grado 1.
6: Primer grado,
1: ya ven. Nos vamos con el de segundo grado.
6: Okay. Sí, el de segundo grado, ya estamos hablando que ya la quemadura es más profunda. De hecho, la quemadura de segundo grado se divide en superficiales y profundas. Ajá.
1: Okay.
6: El segundo grado ya afecta capas más profundas de la piel, en este caso la dermis. Y este tipo de quemadura es muy importante porque la recomendación es que sí se tenga una atención médica, que ya son más profundas a diferencia de las de primer grado. Uh-huh. ¿Cómo los vamos a identificar? La piel se pone rosa y las famosas ampollas o flictenas. Ajá, ya es una característica de las de segundo grado que ya van a cursar con ampollas. Ajá, entonces este tipo de quemaduras, la sugerencia es que sí se vaya a alguna atención médica, a diferencia de las de primer grado.
1: Sí, sí me ha tocado ver, no me ha pasado, pero sí me ha tocado ver que el aceite creo que es lo más común que vemos, que les cae en la piel e inmediatamente como que empieza a salir la ampollita, o sea, obviamente entre el movimiento y todo, de que te arde, me tocó ver que a mi mamá le salió una enorme, pero no entendía, o sea, yo en mi mente es como, ¿por cómo es que sale o por qué salen las ampollitas? ¿Es como media de protección de la piel o por qué se da?
6: La mayoría de las quemaduras de segundo grado, como bien mencionas, está ocasionado por líquidos calientes, ya sea aceite, agua hirviendo, o también por objetos calientes como el clásico, la plancha, la secadora.
1: Yo con mi plancha del peine.
6: Entonces, la ámpula o ampolla, como se le conoce, aflictena, no es otra cosa que se sale líquido de la piel y se acumula ahí. De hecho, más adelante vamos a ver que cuando ya las quemaduras son más extensas, algo que daña mucho al paciente es la pérdida de líquido o de volumen, que le llamamos nosotros.
1: Okay.
6: Ajá. Aquí también es importante mencionar, ya cuando entramos a una quemadura segundo grado, nosotros ya a nivel médico, es muy importante la extensión de la quemadura. ¿Estás de acuerdo que no es lo mismo que te, como bien mencionas, que te quemes una área pequeña de tu mano a que te quemes, por ejemplo, todo el tórax, ¿no? O todo el pecho. Sí.
1: Pero pasemos a la de la quemadura de tercer grado, que esa es la última de la escala, sí, por así decirlo.
6: Es la más grave. Por lógica, pues la profundidad es mayor. Aquí es cuando el paciente inclusive ya tiene exposición de hueso, exposición ósea, cuando ya se queman tendones, ya se queman como músculo. Obviamente, pues son pacientes que se exponen a corrientes térmicas o están mucho tiempo expuestos, sobre todo cuando hay fuego directo, ¿no?
1: Claro.
6: Y desafortunadamente muchas de las veces el tratamiento es quirúrgico. Muchas veces inclusive si una extremidad está muy afectada, inclusive puede requerir amputación. Entonces ya es una quemadura pues ya más grave, ¿no?
1: Y hay una pregunta que me gustaría hacerle, porque creo que todos necesitamos saber esas acciones rápidas. Que en dado caso, no sé, estoy en mi casa y veo, o sea, para poder ayudar y también para saber qué hacer yo, ¿no? ¿Qué hacer cuando estás en ese momento que no estás obviamente en el doctor o en lo que llegas? ¿Cómo tratarlo o hacerlo inmediatamente, una quemadura?
6: La principal recomendación es no aplicar ninguna sustancia a la quemadura.
1: Ni la famosa clara de huevo.
6: No, hay veces que le ponen antibiótico en crema, tampoco se sugiere. Clara de huevo, algunas cremas como el tepezcohuite, el aloe. Entonces, la sugerencia es no aplicar nada de eso. Tampoco agua fría. Mucha gente, pues la lógica muchas veces llegaría a pensar, pues si se quema y está caliente,
1: claro,
6: pues échale agua fría, ¿no? Sin embargo, no. Sí se sugiere, obviamente, que se lave la herida con pura agua, pero que el agua sea tibia o templada.
1: Ok.
6: Tampoco se recomienda poner hielo.
1: ¿Y, por ejemplo, el agua es en contacto directo o como suavecito?
6: No, directo.
1: Directo, uh-huh.
6: Ok. Ajá, entonces, y después taparla con un apósito antiadherente, o sea, evitar que no sea un apósito que se pegue en la piel y, obviamente, pues que esté limpio, ¿no?
1: Claro, principalmente.
6: O sugerencia que esté limpio. Y si la quemadura sí se ve que tenga ampollas o todo sugiere que sea el segundo grado, pues sí se sugiere que vaya a atención médica.
1: Y lo que hoy nos comparte, doctor, es muy, muy importante, porque hay cosas que ni siquiera sabemos. O sea, podemos decir que es muy como de, ay, no me va a pasar, o nada más me quemé tantito, pero lo dejamos a la desidia y son cosas que se pueden complicar. Nos ayudó a desmentir muchos mitos. Uh-huh. Muchas gracias. Y pues, sin más por el momento, yo le agradezco mucho que nos haya acompañado. Espero que se le haya pasado muy bien.
6: Sí, al contrario, gracias a ustedes.
1: Y pues nada, Istelovers, la verdad es que yo estoy muy, muy agradecida. Muchísimas gracias, doctor, por esta compañía, por compartir información tan valiosa. Yo soy Génesis Sainz, fue un gusto tenerlos aquí. Muchísimas gracias, nos vemos en el próximo episodio. Adiós.

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3: ¿Qué tal? ¿Cómo está? Muy buenos días, puntualmente a las 7 de la mañana con 2 minutos. Muy buenos días, bienvenidos a Noticieros Radisa Conexión, este espacio informativo que une a Delicias y la región Camargo con la verdad, la actualidad y el análisis que importa. Soy Ángel Neri y desde este momento comenzamos con las noticias que marcan el rumbo de nuestra comunidad. Iscoat Ortiz ya en el estudio, a muy temprana hora, al 3 para las 7, ha llegado a este espacio informativo. ¿Cómo está, señor Iscoat?
4: Muy bien, Cerner, y a usted, al compañero Carlos en cabina. Así es, al 3 para las 7, pero todavía sí llegué antes que usted.
3: Usted regularmente entonces al 3 para la hora sale de su vivienda, de su hogar.
4: No, 3 minutos antes de lo habitual.
3: Correcto.
4: Si usted piensa salir al 15, salga el 18 el arma.
3: Con eso estamos ya bien a tiempo.
4: ¿Usted a qué hora salió de su casa, verdad?
3: Al 15 para las 7 de la mañana, digo, había algo de tráfico el día de hoy, a diferencia de otros días. A veces salimos al 20 para las 7 de la mañana. Yo creo que llegar 5 a 8 minutos antes debe de ser bien, ¿no? Llegar poquito antes es llegar puntual.
4: Señor, ¿por qué, si sabemos que las escuelas son de lunes a viernes,
3: sí, señor,
4: sabemos que hay días festivos, por qué el tráfico de ayer, que fue martes, sí, al de hoy miércoles fue diferente? Sí, es muy temprano en la ciudad.
3: Probablemente a veces hacemos como que confianza, ¿no? Ya estamos acostumbrados, ya no hay tanto detalle de levantarse a tal o cual hora. Y al final de cuentas, pues venimos llegando barridos. Esa es la palabra correcta.
4: ¿Habrá días en que se nos pegue un poquito el tiempo a todos y todos lleguemos barridos?
3: Sí, es muy probable. Hoy sucedió algo similar.
4: Hoy fue un día de esos.
3: Sí. La gente estaba por todos lados. Ahorita hasta se nos hizo extraño no ver a un vialidad, por ejemplo, dando la circulación alrededor de una de las glorietas. Digo, para no decir cuál glorieta y cuál unidad, no vamos a balconear a nadie. Pero el agente de vialidad iba muy tranquilo. Y entonces, como que zigzagueó y pues todos con cierta velocidad, aprovechando los 40 kilómetros por hora, quizá un poco más, tuvieron que detenerse. Me tocó ir 3-4 carros atrás. Dije, pues, ¿qué pasó? ¿Algún accidente o algo? No, simplemente el señor de vialidad pues iba como que no con precisión para dónde iba. Toma el Gómez Morín, de igual manera se va sobre su carril derecho, pero luego zigzaguea hacia el carril izquierdo. Ojo, sin utilizar las señales combinadas de...
4: Las direccionales.
3: Sí, pero ¿cómo le llaman? Estacionarios, ¿no? Algo así le llaman, las preventivas, ¿sí? Usted separa su vehículo, pone las preventivas y como que cuidado, precaución, no sé. No, aquí no, aquí simplemente hubo un zigzagueo, se monta sobre otro carril y pues la gente tuvo que detenerse. Pero bueno, son gajes del oficio, por ello es que siempre hay que tomar la recomendación del Departamento de Vialidad, de los directores, que es siempre salir con anticipación, señor Iscoat.
4: Sí, definitivamente que para ir de un lugar, de un punto A a un punto B, debemos de tomar siempre el tiempo necesario.
3: Así es. ¿Cómo le fue en un martes, el día de ayer, 8 de agosto? Estuvimos a la espera, ¿no?, de que se presentara la combinación de la cuarta transformación para ver qué sucedía aquí en Chihuahua. ¿Sucedió o no sucedió?
4: En el momento del día que su servidor se quedó, no.
3: Sí, yo también estuve siguiendo en X la transmisión y no hubo absolutamente nada. A ver hoy qué sucede, pero sí, la gente está a la expectativa. Sobre todo porque se tiene ya el aspirante hacia una gobernatura, ya lo sabemos todos, por el Partido Acción Nacional, Marco Bonilla, ¿no? Está definida la situación, hay ya el apoyo contundente de todo un partido, de todo un grupo, y al final de cuentas no hay quien esté de frente viendo esta contienda 2027.
4: Sí, así es, pero todavía no es candidato a gobernador.
3: No, no, aspirante,
4: es el coordinador,
3: señor. Bueno, es aspirante.
4: Coordinador en Chihuahua para no sé qué asunto. Ayer platicaba con una persona muy cercana a los, bueno, que porta los colores de Morena, y sí, me dice que el día que se dé oficialmente la designación del candidato, en la invitación que hace el Comité Nacional, van a decir así, hoy a tales horas la presentación de la persona que será coordinador en el estado de Chihuahua, porque las anteriores así han salido con nombre y apellido.
3: Entonces no podemos decir ni aspirante ni nada, simplemente coordinador.
4: Coordinador del Movimiento de Regeneración Nacional en el estado.
3: Bueno, señor Iscoat, con las fiestas patrias, obviamente que ya estamos a la vuelta de la esquina. Una de las dudas entre estudiantes y padres de familia es si habrá clases este próximo 15 de septiembre, ese próximo 16 de septiembre. ¿Qué se sabe sobre estos días?
4: Todavía su servidor no me ha dado por investigar, la verdad.
3: Sí, lo que sí es ¿cuándo se presenta es el viernes, el último viernes de cada mes, ¿no? Cuando se presenta un día inhábil por el Consejo Técnico. Pero, pues tenemos un maestro, fíjese. Aquí está en la cabina. ¿Todavía es maestro, Carlos?
5: No, ahorita no estoy en clases aún.
3: Ajá.
5: ¿Sí me escucho?
3: Sí.
5: No, aún no, pero sí, claro que sí. Salido de la Universidad Pedagógica y cada 30 Consejo Técnico de Maestros.
3: Cada último viernes, ¿verdad?, es cuando se presenta este Consejo Técnico. Muy bien, Carlos. Gracias, pues. Ahí también, Carlos, si sabe de cómo está la situación de los próximos descansos, pues ahí nos pasa el dato para darlo a conocer, señor Iscoat, porque sí, la gente nos está preguntando. Aunque sabemos que regularmente así sucede, pues lo que la educación básica está planteando, debido a las primeras sesiones también de este Consejo Técnico, pues es ver cómo van a anticipar el aviso a los padres de familia para la inactividad escolar. Iscoat Ortiz.
4: Ya están avisados, señor. Estoy buscando aquí el calendario escolar ya para definir que sí es el miércoles 16 de septiembre el día festivo.
3: Día festivo, entonces el 16 de septiembre. Muy bien. Vamos a hacer una pausa, señor Iscoat, si nos permite. Amable auditorio, bienvenidos a la información de Noticieros Radiza Conexión desde Camargo, Delicias y toda su región. Volvemos.
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3: Es importantísimo. Por ello, el gobierno municipal de esta ciudad de Delicias, a través del Instituto Municipal del Deporte y la Juventud, el llamado INMUDEJ, está impartiendo capacitaciones, entre ellas la capacitación de rescate acuático. Ello fortalece la prevención y la respuesta ante una emergencia.
19: Hola, buenas tardes. Mi nombre es Alma Murillo. Actualmente trabajo en el INMUDEJ, en la alberca. Mi interés por este tipo de talleres es precisamente hacer conciencia a la sociedad para que tengamos mucha precaución en todos los cuerpos acuáticos. Desafortunadamente, las estadísticas a nivel mundial nos arrojan números mucho muy grandes de muertes por ahogamiento, y es precisamente el objetivo de este curso, tratar de aminorar esas cifras increíbles. Lo que estuvimos trabajando en el curso precisamente fue cómo reconocer a una víctima y qué hacer en determinadas situaciones, desde cómo entrar al agua, cómo acercarnos a la víctima, cómo hacer las tomas, cómo remolcarla hacia un extremo, sacarla a la orilla, extraerla y darle los primeros auxilios en este caso. Y estuvimos trabajando en lo que es RCP. También, asimismo, se les dio atención a víctimas con probable lesión de columna vertebral, conscientes e inconscientes. Estuvieron trabajando aquí los instructores del polideportivo, usuarios de la alberca, algunas de los asistentes pertenecen al cuerpo de policía municipal de aquí de Delicias. Esperemos que en próximas capacitaciones de este tipo pues tengamos mucho más participación. Es algo que toda la gente debería de estar preparado, toda la gente debería de saber qué hacer en determinado momento, porque aún y que no sepamos nadar, podemos hacer un rescate periférico sin arriesgar nuestra vida. Ese es el objetivo del curso, y pues extender este tipo de capacitaciones cada día más y más, abrir un abanico grande para que así cada uno de nosotros tenga la capacidad y las habilidades, el conocimiento para aplicar una estrategia de rescate acuático sin poner en riesgo su seguridad.
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3: Epifanio N. Pepa es jefe de plaza del municipio de Manuel Ojinaga, Chihuahua, del grupo delictivo La Línea. Cuenta con una orden de detención provisional con fines de extradición a los Estados Unidos por delitos de narcotráfico. Así es como las autoridades investigadoras y además la comandancia de la 11ª Región Militar y también la 5ª Zona Militar dieron a conocer en su informe que, derivado de trabajos de inteligencia militar y del intercambio de información con este Departamento de Justicia de Estados Unidos, U.S. Marshall, esta fecha, personal del Ejército Mexicano y de la Guardia Nacional, en coordinación con la Fiscalía General de la República, se planea y ejecuta una operación de precisión dentro del municipio de Manuel Ojinaga, Chihuahua, en la que se logró la detención de Epifanio N. Pepa, en compañía de su hijo Alejandro N. Epifanio N. Pepa es jefe de plaza del municipio Manuel Ojinaga, Chihuahua, del grupo delictivo La Línea, según los últimos informantes y detalles, y además en este reporte que da a conocer la milicia. Afín al nuevo cártel de Juárez, esta organización es responsable de la producción, aseguran, de trasiego de droga y tráfico de migrantes de México hacia los Estados Unidos de América. Además, cuenta con una orden de detención provisional con fines de extradición a los Estados Unidos por delitos de narcotráfico. Tiene vínculos con Sergio Pedro N. Checo, jefe regional del grupo delictivo La Línea, afín al nuevo cártel de Juárez. Durante esta operación se aseguró un inmueble, 5 armas de fuego, 16 cargadores, 400 cartuchos útiles y 2 vehículos. Los detenidos y lo asegurado fueron puestos a disposición de la Fiscalía General de la República, con sede en el municipio de Chihuahua, Chihuahua, para continuar con las acusaciones ministeriales. ¿Va usted a los Estados Unidos? Ahorita el señor Iscoat me preguntaba que qué tanto pudiera comprar con tantos pesos, es decir, en cuestión de dólares. Pues le pasamos el dato a Iscoat y a usted también, que se está preparando probablemente para esto que pudiera ser una fiesta, pues no muy arraigada en los Estados Unidos, pero sí en nuestro país, y se aprovecha en muchas ocasiones para salir de viaje, en este caso a los Estados Unidos. Bueno, las casas de cambio, señor Iscoat, en la frontera ajustaron a la alza el precio del dólar durante la mañana de este miércoles 9 de septiembre. La moneda estadounidense se cotiza en 16.35 pesos a la compra, 17.35 pesos a la venta en las casas de cambio cercanas en los cruces internacionales allá en Juárez. El avance fue de 5 centavos respecto al inicio de la jornada del día de ayer. En lo que se refiere al dólar interbancario, el día de hoy abre ventanilla 16.06 pesos a la compra y 17.19 pesos a la venta en sucursales de BBVA. Se recomienda a los compradores comprar la cotización, dice el informe, entre las distintas instituciones, ya que puede existir diferencias de algunos centavos que impactan el monto final de la operación. Va usted a Estados Unidos, así el precio del dólar, aunque en muchas ocasiones lo encuentra más barato por acá en Ciudad Delicias, inclusive en Meoqui, nos dice el señor Iscoat, que ahí en Meoqui hay quien vende dólares a un precio más justo, Digo, por si anda buscando mejor precio, señor.
4: Es bueno tomar el dato para ahora que vayamos al vecino país.
3: Es bueno ser bueno, y es más bueno cuando uno fija su mirada en los precios justos. Digo, así es un decir, ¿no? Porque luego hay quien dice, justo para mí venderlo un poco más caro para que mi negocio siga produciendo. Pero justo para el comprador, porque luego recibe más por menos pesos, señor Iscoat.
4: Pues sí, pero el término justicia debe ser el mismo para todos.
3: La justicia se debe aplicar en todos los sentidos.
4: Sí, pero primero sobre la... ¿Cómo era? Sobre la yunta de mi compadre, o ¿cómo era?
3: Detienen en Santa Bárbara a hombre acusado de violación agravado contra adulto mayor. La detención fue realizada el lunes 7 de septiembre por elementos de la Agencia Estatal de Investigación, perteneciente a la Fiscalía de Distrito Zona Sur, quienes cumplimentaron una orden de aprehensión en contra de Hermenegildo. Detuvieron a Hermenegildo, señor Iscoat.
4: Fíjese nada más. Eso debe ser... no debe proceder.
3: 46 años menor que nosotros, y fue detenido en el municipio de Santa Bárbara luego de que las autoridades lo han identificado como presunto responsable del delito de violación agravada en perjuicio de una mujer adulta mayor que, de acuerdo con las investigaciones, no cuenta con capacidad para comprender el significado del hecho. La detención fue realizada el lunes 7 de septiembre por elementos de la Agencia Estatal de Investigación, perteneciente a la Fiscalía de Distrito Zona Sur, quienes cumplimentaron esta orden de aprehensión en contra de Hermenegildo. Los hechos que se le atribuyen habrían ocurrido el pasado 29 de mayo, es decir, ya pasaron algunos meses, allá en el rancho San Pedro, el municipio de Santa Bárbara. Según las indagatorias ministeriales, la víctima pertenece a un grupo vulnerable y habría sido agredida sexualmente por el ahora detenido. Hermenegildo fue localizado y detenido en el lugar conocido como El Granillo. Posteriormente quedó a disposición del juez de control que lo requería, por lo que será presentado en audiencia inicial. Desde el punto en que se detiene, va hacia el Ministerio Público, le formula la imputación correspondiente, y ahora el proceso va a continuar ante la autoridad judicial, que será la encargada de determinar la situación jurídica del acusado conforme a las pruebas que sean presentadas durante este procedimiento. Hermenegildo, de 46 años, por allá en Santa Bárbara, es detenido por violación hacia una mujer adulta mayor. Hay algo que le queremos informar, y es sobre este día tan importante y más importante para esta región. Bueno, la región de Camargo, la región de Delicias y todos los municipios circunvecinos, además de los diferentes ranchos, ¿por qué no decirlo? Y es que va apuntada esa información para allá. Señor Iscoat, amable auditorio, Richie Morales, que está con nosotros aquí en el estudio, tengo que decirles que el día de hoy, 9 de septiembre, hay una conmemoración muy importante. ¿Sabe usted de qué se trata, señor Richie Morales?
20: ¿Qué tal, Ángel? Buenos días, Cisco, buenos días, señoritos. ¿Cómo amanecieron? ¿Bien?
3: Todo bien, gracias a Dios, Richie.
20: Pues 23 años después. Sí, señor.
3: ¿De qué, oiga?
20: Palco Deportivo.
3: Palco Deportivo.
20: Desde el 2003 iniciamos en este menester, y mire, aquí estamos todavía dándole. ¿Pero qué más se celebra? Porque septiembre es el mes de los festejos patrios y demás. Oigan, el 16 de septiembre es el desfile. Si hay una solicitud por parte de algunas autoridades para recorrer el día de descanso el día 14, esa solicitud nada más no está aprobada.
3: Tenemos esa duda.
20: No está aprobado porque si de aprobarse sería un megapuente.
3: Sí.
20: Entonces, hasta ahorita no hay nada.
3: No hay megapuente.
20: No hay megapuente. Por lo pronto, hay que ir al grito de la noche del 15 y el desfile el día 16 de septiembre.
3: No vamos a poder ir a Estados Unidos, señor Escuadra, al megapuente, por el megapuente, mejor dicho.
4: Claro que sí puede, por supuesto que puede ir.
3: ¿Cómo le hacemos si al final de cuentas no existe aún la posibilidad, no hay permiso?
4: Pues váyase sin permiso, es mejor pedir perdón.
20: No esté dando malas
4: respuestas. Usted váyase y verá que no va a pasar nada.
3: Dijo mi mamá, no te juntes con malas influencias, no, y mire...
20: Ahí está, pues, y no al aire.
4: No es cierto, porque cuando él dijo que iba a volver, según lo que él me dijo, en su misma casa paternal le dijeron, ¿y vas a invitar a Iscoba? Oh. O sea, no es cierto. Que se está refiriendo a mí, no es cierto.
3: Bueno, pues Iscoba...
4: Volvamos al original, que se celebra hoy, además del 23 aniversario del Palco Deportivo. Felicidades, señor Morales, por esta trayectoria.
3: 23 años.
4: Exitoso programa.
3: Sí. ¿A quién se le ocurrió en aquellos años? No me viene a la mente.
20: Arturo Díaz, sí.
3: Directamente Arturo.
20: Yo inicié en Camargo en el 2001 transmitiendo béisbol, ayudándole por ahí a Axel Nájera. Nos invitó el señor Díaz. Y un día, un lunes, me habló Arturo, dijo, el miércoles, el sábado empiezas un programa de deportes. ¿Cómo sigue aquí?
3: ¿A quién delicioso?
20: Ya lo tenía él estructurado. Y se inició un sábado 9 de septiembre de 2003, una serie entre los mazorqueos de Camargo y el equipo de los algodoneros. En aquel entonces, bueno, pues iniciamos y con una de nervios, porque estábamos en la cabina ya en el de entrevistas en la Loop, en la 660 y Flamingo. Y pues imagínense nosotros en medio, el señor Díaz, Mario, Arturo, de Chuy Jiménez y las dos personas que estaban operando. Pues no habíamos ni qué hacer. Nos dieron una guía y de ahí nos fuimos.
3: Fue cuando hizo... Corajes el señor Jiménez Andrade, ya me acordé. Sí, sí, sí. Es que el señor Jiménez Andrade, en aquellos ayeres, daba las noticias con su periódico aquí al frente, sí. Se acababa la noticia, o el tiempo de la noticia, pero continuaba su programa, sí. Y ahí aprovechaba para dar los deportes. Por ejemplo, el rol, ¿no?
20: Rol de juegos de la Liga de Béisbol, que la comercial que él dirigía.
4: Él fue
20: presidente, sí, de la Liga Comercial de Softball. De béisbol, antes, perdón. No, de béisbol, del Chapo fue la de softball, pero sí, sí fue de béisbol, la Liga Comercial, que dirigía el señor Chuy Jiménez, y él fue el que empezó con el béisbol de la que hoy es Liga de Delicias, que se llamaba la Liga Intercolonial, ¿sí?
3: El señor Jiménez Andrade.
20: Chuy Jiménez.
4: Y aquella Liga Entresemana también, ¿no?
20: La Liga Entresemana, que, bueno, pues inició primero con Clemente Torres, con Beto Ortiz, paz descanse, y luego después la agarró el señor Lalo Flores, y luego Chuy Jiménez. Dígase más qué historias.
3: Sí, sí, sí. Y es que...
4: personajes todos.
3: Oiga, señor Squad, se le dio el título al señor Jiménez Andrade de titular de la información, es decir, titular de noticias, y por ende, pues, una persona titular de noticias, pues no era viable que estuviera también dando los deportes, ¿no? Entonces ahí nace o crece la idea de un palco deportivo donde llega efectivamente el señor Richie Morales.
4: Pero me dejó con la duda, ¿por qué se molestó el señor?
3: Pues porque le iban a decir, señor Jiménez, tanto que le gusta el deporte, pero vamos a poner un titular de deporte. Entonces, sí, como que no le pareció muy bien, que a todo mundo que le cortan un poquito del cabello nunca le va a gustar porque queda trasquilado. Entonces, esa fue la definición, y en su momento, pues, no muy aceptado, y después, ¡ah, caray! O sea, todo el título de un titular, valga la expresión, de la información y de noticia, y luego ya que llegara Palco Deportivo. Y se fue reestructurando todo, así pasó en muchos programas. Uh-huh. O sea, era hora y era tiempo en que la novedad en ese entonces pues se fuera colocando sobre la programación de las estaciones de Grupo Radisa.
4: Sí. Al final de cuentas, todo ese tipo de decisiones han sido un éxito para el corporativo.
3: Sí, sí, sí, a la fecha.
20: La verdad que la imagen que se le dio a los noticieros,
3: sí, cambió, sí, totalmente. Sí. Cambió el nombre de Noticieros también, o sea, uh-huh, pasó a ser Noticieros Radisa en aquellos años, y entonces pues todo se fue reestructurando. Pues qué bueno, Richie, entonces pues ya 23 años, entonces creemos que también ya lleva algunos cumplidos. ¿A los cuántos años inició? Para empezar a hacer cuentas uno, ¿verdad?
4: ¿Qué tiene que ver, Sonerico?
20: ¿Cuál es el? No, yo nunca he negado mi edad. Yo tengo 61.
3: Llegó a los 21.
20: 61 años tengo yo.
4: 61,
20: Richie. 61. Dice nada, parezco de 15 edad.
4: No.
20: Es que hace como 61.
4: Es que me...
20: Busca el bastón.
4: Hago esa reacción porque ahí me tocó verlo, sí, como jugador activo y
3: ya no lo ve bien.
4: Y el ya no verlo activo me refiere lentes también que yo ya estoy veterano. O sea, ¿cómo bueno, pasa la vida rápido?
20: Yo a usted nunca lo he visto activo.
4: No, jamás. jamás ni me verá.
20: No sé qué hay. Sí, yo me retiré del béisbol estatal el 2001. Fue la última vez que ya no fui al estatal. En 2000 prácticamente... fue cuando mi último año jugador, y luego el 2001 fue manejador del equipo de Saucillo, 2000 o 2001, y de ahí me hicieron la invitación a la radio y dije por mientras, pero no, pues ya no se pudo quitar uno.
3: El por mientras sigue
20: por mientras.
3: Pues 23 años de palco deportivo, felicidades, señor Morales, porque gracias, pues ha llevado hasta donde está ahorita ese programa. Y qué bueno, ¿no?, que tengamos esa retroalimentación, no solo del deporte actual, sino de la historia que trae consigo y que recurrentemente nos bombardea de esa historia, ¿no?, del deporte, sí, y de otras cosas.
20: Sí, definitivamente. Yo creo que este tiempo no se lo imaginaba uno. Yo cuando entré, me dijo Arturo, unos 3-4 años va a agarrar fuerza. Y se me hacen muchos. Oye, ¿qué está pasando? Y tiene razón. Pero el que sabe, sabe, ¿no?
3: Sí.
20: La verdad es que el que sabe, sabe. Y sí, yo creo que una de las características que nos ha hecho crecer, claro, el agradecimiento al auditorio, es la disponibilidad, la gratitud y la constancia. Esa es la parte más importante. Porque en el transcurso de este tiempo, pues, hemos pasado cosas, no todas han sido buenas, ¿verdad? No todos han sido buenos que han pasado por esta escuelota que se llama Radisa. Una escuela que, pues, la verdad, hasta que no estás te das cuenta de lo que es precisamente esta institución, este corporativo. Y la verdad es que pues nos da gusto el que alguna gente que pasó, al igual que nosotros, siga aprendió cosas, pero nos da tristeza que a veces se olvide esa parte, yo escucho por ahí a 2-3 y gracias a fulanito y a planganito, y nunca mencionan al Grupo Radisa. Qué rara, ¿cómo somos?
4: Malagradecidos es la palabra correcta.
20: Sí, correcto.
4: Esa es la palabra correcta. Se oye muy fuerte, se oye muy crudo, uh-huh, pero esa es la palabra.
20: Y fíjese que como yo casi no uso palabras así de ese tipo, por eso a lo mejor...
3: Pues diga desagradecido.
4: Desagradecido. Oiga, y le quiero hacer una pregunta.
3: Diga.
4: ¿Qué prefiere usted? ¿Entrevistar a los técnicos o a los rudos?
20: Fíjese que al referee, ¿se acuerdan? Había muchas cosas.
4: Es una anécdota muy buena esa.
3: A ver, cuéntenla, cuéntenla.
20: Fuimos a la lucha libre aquí en Delicias, vinieron luchadores de la AAA.
3: Sí.
20: Y la verdad, pues no conocíamos, ¿no? Bueno, yo no conocía. Y vemos a un personaje, bien físicamente preparado, grandote. Y,
3: como lloviznando, pero
20: más
3: sin
20: o menos,
3: panza.
20: Pero ya de veras, no se crea. Y vamos, Discote y yo, con las grabadoras, y le preguntamos, ¿cuál es tu mejor lucha? Yo, uh-huh, le pregunté, pensando en que un luchador, dijo, no, pues la de Japón, era el ref.
4: He tenido la oportunidad de viajar a Japón, a Australia, a Nike, a Ranteño, a Julimas.
3: No tiene que ver con... No, con...
4: Oiga, ¿y usted es rudo o es técnico? No, señores, yo soy el ref.
3: Bueno, pues... Son historias que tienen que suceder, señor Morales.
20: Cuando las carreras de caballos, igual, nos invitan a transmitir carreras de caballos, y no sabíamos de caballos.
3: Sí.
20: Que decíamos, arrancan, llegaron, vamos a comerciales. Ni modo, sí. Después ya...
3: Ganó el güero, dijo.
20: No, ganó el uno que parece dálmata.
3: Cuántas cosas que platicar, sí, señor Scott, y de verdad que Palco Deportivo, pues tan así que sigue vigente. Es decir, está aún al aire. Yo creo que hay que reconocer pues la tarea del señor Richie Morales, no tanto porque esté aquí de verdad, pero para levantarse tan temprano, para estar continuamente, para mantener la información, no cualquiera lo hace.
20: No, la verdad, y eso de la levantada temprano, pues también hay que decirlo, ¿no? Fue por necesidades del servicio, se enfermó el señor Navarro y me pidió me pidió el favor de que si lo suplía un tiempo, y pues mira, todavía estamos aquí.
1: Pues nomás para que lo sepas, señor Morales, muchos pasamos por ahí, ¿eh?
20: Sí.
1: ¿A las qué? ¿5 de la mañana? A las 5 de la mañana.
4: Van llegando. A ver, muchos pasamos, ¿quiénes?
1: Pues muchos, o sea.
4: A ver, dígame.
1: Por ejemplo, yo, señor.
4: Ah, eso vamos a. Ustedes vienen a las 5 de la mañana.
1: Sí, pero pues por eso.
4: ¿Tiene algún testimonio? ¿Tiene alguna prueba de esas palabras? Me parecen sorprendentes.
1: Y es que no me dejó terminar.
20: Los eventos se acaban a las 4 de la mañana y a las 5 la había pasado.
1: Exacto.
20: Por allí.
1: Salíamos del Versus y luego nos íbamos al trabajo. Sí, esa es la realidad, pues así obviamente que cuidarnos y todo lo que siempre nos enseñaron en esta escuela, pero era así, o sea,
20: el formato ustedes amanecían ahí, claro, en la Roma.
1: ¿Usted sabe cuánto duraba para grabar una nota a las computadoras de antes? Era horas de estar ahí en la producción, o sea,
20: tiempo real y más, ¿no?
1: Sí, el tiempo real del cassette, uh-huh, de ir a grabar y luego la reproducción real del cassette y luego para renderizar, para pasar de un archivo a otro, para mandar la nota de producción a la cabina, no hombre. Y luego si se metía a internet, pues peor. El sonidito ese de ti, que duraba como 3-4 minutos para conectarse, o más, media hora, cuando no había buena señal de telefonía. No. Pues es una historia, pero ahorita estamos.
4: No dudo en su historia tecnológica.
1: Pero
4: no
1: de levantar. Pero de levantar.
4: Es que usted viniera a las 5 de la mañana. No, eso es lo que yo.
20: Pasaba. Porque eso,
1: señor Iscoat, señor Richie Morales, amable auditorio, había operadores en ese tiempo que a lo mejor no hablábamos por su misma, ¿cómo se le llama? Carrera, digamos, dentro de la radio, ¿no? A ver, tu carrera principal o tu desempeño principal va a ser operación. No hablábamos.
4: Estamos nada más. Está queriendo decir que era un fantasma. Era el que venía a picar los botones, pero no hablaba.
1: Y entonces, el señor Navarro, pues de repente tomaba sus vacaciones o su enfermedad no le permitía y teníamos que ir. Y ahí fue donde arrancó la idea de las grabaciones de la hora y la temperatura. Son las 5 de la mañana con 20 minutos. Temperatura 20 grados. ¿Y la canción? ¿Esa que le gusta a usted? ¿Cómo va?
4: No, pues me gustan varios. Aquella de pasaste.
1: Andes. Esa es muy buena, Darío.
20: ¿Dónde estabas? Con tal indiferencia, dijo.
1: Oigan, pues hoy también, como cada 9 de septiembre, se conmemora el Día Mundial de la Agricultura. En honor, obviamente, a la fundación de la Organización de las Naciones Unidas para la Alimentación y la Agricultura, la FAO, en 1945. Pero en México y particularmente en Chihuahua hay razones concretas para celebrar esta fecha. La agricultura representa alrededor de el 1.95% del PIB mexicano, con un valor cercano a los 575 mil millones de pesos. Detrás de esa cifra hay más de 300 tipos distintos de cultivos, pero Chihuahua es líder agrícola pese al desierto, pese a su clima extremoso y principalmente delicias, las sequías recurrentes. Chihuahua es líder nacional en la producción de al menos 10 alimentos distintos. El estado ocupa el primer lugar de exportación de becerros en pie, en producción de pistacho, cereza, manzana, trigo, forrajero, algodón, pero regresamos a nuestra zona delicias. El chile verde, la alfalfa, el orégano inclusive, el cacahuate, la cebolla, todo ello a pesar de las condiciones extremas de la sequía, nuestros agricultores merecen, yo creo que, más que una felicitación. Lo han logrado Iscoat y bueno, hoy es día para dedicárselos a ellos.
4: Sí, definitivamente una actividad primaria muy importante. Sin la agricultura no hay alimentos, sin la agricultura no hay vida. Y pues felicidades a todos, aunque muy poco que celebrar por la falta de lluvia, por la falta de apoyo del gobierno, por tantas y tantas cosas. Pero ahí siguen de pie.
1: ¿Y cuántos agricultores, amigos, tenemos usted, señor Morales?
20: No, hombre, muchísimos. Y sobre todo los que han aguantado, ¿no?, la embestida de aquellas sequías anteriores.

0: que no cree que a las 5 de la mañana estábamos trabajando con esfuerzo diario. Sostienen pues la economía, principalmente, señor Iscoat, una economía que dependemos de los señores agricultores. Luego decimos, hombre, ¿qué tanto es? Que les cierren la presa, pues ¿para qué quieren agua? No, hombre, se nos muere la ciudad, se nos muere la región.
1: A ustedes les tocó ver, les digo porque están más chicharrones que su servidor, les tocó ver sembrada uva y algodón.
2: Sí, nos tocó piscar, tocó piscar la uva con don
3: ahora está piscando uva.
2: Don Castro, sí, mire, don Castro Villalba y el señor Jesús Rodríguez tenían unas viñas grandes aquí en Delicias, íbamos con ellos a piscar. Chile, la pizca del chile, el algodón con los señores los papás de los abuelitos de Jessica Fernanda Jurado, Carrumbo a Rosetilla. Sí, era una cosa. Oiga, los camiones de las uvas aquí cruzando por la calle Segunda, por la Avenida Teológico, nos subíamos y nos regalaban las uvas, los que alcanzamos a bajar de cuadra a cuadra. O sea, era hasta compartido todo eso. Entonces,
1: sí, la abundancia.
2: Sí,
1: la abundancia. La verdad
0: que sí. Y ahora este problema, digo, siempre ha existido, pero ahora más recrudecido, porque se sienten desolados los agricultores. Sí. Definitivamente no hay los apoyos de antes. No sé si eran buenos o malos, pero no los hay. Enfrentan estas sequías que ya lo comentábamos, más persistentes que en otros años. Especialistas de hechos del sector han advertido que sin políticas públicas sólidas de manejo del agua, la capacidad de la producción de alimentos podría verse comprometida en mediano plazo, no a largo plazo, en mediano plazo, y es justamente el tipo de desafío que el Día Mundial de la Agricultura busca visibilizar. No basta con celebrar lo logrado, también hay que sostenerlo hacia el futuro, y eso representa para nosotros en esta región, sin duda, un apoyo contundente hacia nuestros agricultores, que además de amigos, son algunos familiares.
2: Y fíjese que se ha convertido también en una forma de vida. Yo creo que la gente de la región, hablando desde todo lo que es Camargo hasta Julímez, Cárdenas, es una forma de vida porque la gente aquí se acostumbra a disfrutar de las cosas hasta que no tenemos las cosas en la bolsa, en la mano. Hablando del agricultor, todo lo que trabaja para trabajar la tierra, valga la expresión, tener el producto y todavía que el producto tenga valor. Y todavía cuando tiene que se ha pagado el producto por el coyote que viene a comprar el producto y que en ocasiones pues deshace la garruña. Entonces, aquí se celebran las cosas hasta que no tenemos, en el caso de la agricultura, el dinero en la bolsa.
0: Sí.
2: Y ya qué hace que nosotros, si lo cambiamos al deporte igual, nunca andamos con que vamos a ganar, que son los, hasta que no ganemos, festejamos.
0: Amigos agricultores, Camargo, San Francisco de Conchos, La Cruz, todos estos pueblos circunvecinos, y por eso ahorita lo decía, esas rancherías, esos ranchos tan bonitos que se ven, que se limpian, que se tienen en orden, más unos que otros, pero vemos con agrado esas huertas verdes, esos lugares limpios a pesar de la maleza, aunque cuando no llueve, pues ni siquiera para eso tenemos, pero se mantiene todo ordenado. Muchas gracias a todos ustedes, gente de Delicias, de Meoqui, de Julimes, donde quiera que nos escuchen y a donde quiera que lleguemos con esta señal, de verdad, muchas gracias por hacer este gran trabajo. Este 9 de septiembre es una buena oportunidad para recordarlos que sin su trabajo, es decir, sin ustedes, ese trabajo constante, la conversación sobre seguridad alimentaria en México y el mundo sería completamente distinta. Así es que gracias. Si me permite, Iscoat y Richie, tenemos que hacer una pausa y ya volvemos. Son las 7 de la mañana con 43 minutos.
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17: Cruz Roja Delicias convoca a la población a sumarse a esta actividad para asegurar la operatividad de la institución. Va a continuar salvando vidas, claro, en la región, con el objetivo de recaudar pues fondos esenciales para el gasto operativo que sostiene la atención de emergencias diarias. La delegación Delicias de la Cruz Roja Mexicana presentó oficialmente los detalles de la edición especial Noche de Despecho a la Mexicana.
18: La verdad que siempre reconozco la labor de ustedes. Estos eventos, gracias a ustedes, a la difusión, que podemos llegar a cada rinconcito, a cada hogar, a cada persona. Y así como decía Tutuy, moverles esas fibras en el corazón, porque la verdad que el estar ahí al frente de Cruz Roja ha sido una labor titánica, porque a veces tenemos la idea de que dependemos del gobierno federal o del estatal o del municipal, que la verdad, aquí que está Alma, el Inge Valenciano, siempre que tocamos puertas, él nos ayuda, nos apoya, y no se diga aquí Alma, sobre todo como que le apuesta mucho a la juventud, cuando los juventinos tienen eventos en Chihuahua o que salen a sus congresos, ella siempre facilita el transporte o lo que le pidamos, siempre está dispuesta a apoyarnos. Aquí lo hago público, gracias Alma, y también le das las gracias al Inge Valenciano de nuestra parte. Yo lo que quiero es mencionarles un poquito, me decía Tutuy, menciónalo, sí lo voy a mencionar, lo que pasó en Meoqui, ¿sí? Lo que pasó en Meoqui, y que se ha mencionado ya varias veces, que dices, vamos por lo mismo, porque estamos a cada quincena, cada mensualidad, estamos saliendo apenas. Entonces, ¿qué pasa si no hacemos este tipo de actividades? Pues nos va a pasar lo de Meoqui, que nos van a empezar a reducir turnos o de plano cerrar, ¿sí? Así como lo que está pasando allá, lo que está ocurriendo allá. En un miércoles que cerraron, que no hubo nada, ni servicio, ni nada de ambulancias en Meoqui, al siguiente día tuvieron un servicio de una señora que venía a aliviarse, y ahí en la ambulancia, yo nomás les pregunto, ¿qué hubiese pasado si no hubiera estado la Cruz Roja ahí? Es como la película Días sin Mexicanos. ¿Qué hacemos un día sin Cruz Roja? ¿Qué hacemos? Porque aquí en Delicias somos la única institución de servicio prehospitalario. Entonces, ¿qué pasaría? Tenemos que apostarle todos, tenemos que apoyar todos, desde su medida, aquí tenemos el cepo porque estamos en colecta anual. Entonces, cuando vean el cepo, una moneda, un billetito, la verdad que no nos pasa nada, y al contrario, logramos mucho. Y sobre todo cuando tenemos eventos o emergencias con gente de escasos recursos, yo les digo a las damas, chicas, ahí está su labor, que les agradezco mucho, porque la verdad que sin ellas son unas hormiguitas. Sin ellas, esto no sé, yo no pudiera hacer lo que yo hago sola. Entonces, siéntanse parte cuando nos hablan, por ejemplo, a veces de la era del norte, que oye, pues de plano no puede aportar gratis, o sea, nunca, la Cruz Roja siempre, con la gente que menos tiene, siempre va a estar, así como también aquí tú y que siempre, ya le decimos el amor horario, porque la verdad que siempre que tenemos una actividad y le hablamos, él está puesto y dispuesto para ayudarnos. Entonces, yo les digo, para eso se hacen estas actividades, para dar el servicio, para que la gente esté tranquila, que tiene el apoyo de...
17: Bueno, y por cierto, dentro de estas actividades también se suma el DIF municipal. Alma Limas de Valenciano, la maestra y además presidenta del DIF, extendió una invitación abierta a toda la población para unirse a esta noble causa.
7: Esta noche, como dijo Tutuy, es esta noche en donde estará la sala del despecho, que no es tal como tal, ¿verdad? Es un, decíamos, platicábamos con las otras damas, que es como una temática. Pero en realidad no es que vayamos a estar todas ahí despechadas y puras mujeres, no, es una convivencia sana, es una convivencia en familia. Y hay que recalcar muchísimo, pues, que la Cruz Roja no es solamente de las damas, no es solamente del municipio, es de todos los ciudadanos. De verdad es que no queremos que cierren Cruz Roja, al contrario, en esta administración de Luz y las damas voluntarias se ha visto muchísimo el cambio. Vean simplemente el pasar por la Cruz Roja, los cambios que están, no nada más físicos, sino los cambios que se hacen en el servicio. La Cruz Roja es de todos los ciudadanos. Y de verdad que el funcionamiento depende de todos y cada uno de nosotros, de que nos esforcemos, de que así como el agave presente como una empresa responsable, que igual pudiera decir, no, pues oigan, no, a mí no me toca, nos toca a todos, porque la Cruz Roja es de todos. Y de verdad que cuando la hemos necesitado, siempre ha estado ahí, siempre ha estado ahí, y necesitamos nosotros darle ese valor a la Cruz Roja, porque es nuestra, es de todos los ciudadanos. Solamente cuando la necesitamos nos damos cuenta de la importancia, de verdad. Vemos el servicio y vemos que se ponen las pilas los muchachos, los juventinos. Entonces, como sociedad tenemos que apoyar, que tenemos que ayudar. 1,000 pesos, de pronto ahorita 1,000 pesos en cualquier cosa se gastan, pero hoy nos convoca Cruz Roja, hoy nos convoca a todos los ciudadanos a apoyar, a ayudar. Además, incluye la cena, incluye este show tan padre que va a haber, hay sorpresas. Muchos empresarios, algunos que se han sumado, ¿verdad?, que con las rifas, con lo que aportan, van a hacer esa diferencia en esta noche tan bonita que se está planeando con mucho gusto. Pero sí, tenemos que participar, o sea, se está proyectando para una noche muy bonita, para una noche en la que puedas convivir en familia, en la que disfrutarás de una cena riquísima, garantía del agave, pero sobre todo en la que podremos hacer la diferencia como ciudadanos. Y si hay algo que nos caracteriza a todos los delicienses, es eso, es el apoyar, es el ayudar. Y hoy nos toca a la Cruz Roja. No basta solamente, ya di una moneda. De verdad, es que como decía ahorita la presidenta Lucy, es cada mes el gasto operativo, es ahí está, ¿no? Y hay familias que dependen de ello, ¿no? Yo no le puedo decir, o Lucy no le puede decir, no, pues sabe que ahora no le vamos a pagar porque no alcanzó. No, pero también estos voluntarios, además, si les pagáramos lo que tendríamos que hacer, les seguiríamos debiendo, porque muchos de ellos ponen de su tiempo, de sus talentos para apoyar, para seguir aquí en Cruz Roja, porque creen en este proyecto de Cruz Roja. Y hoy más que nunca estamos convocados a apoyar, a ayudar, pero sobre todo a divertirnos este viernes con este evento de las despechadas, con este evento de Flandora, de venir a disfrutar sin familia, pero sobre todo con esa convicción de ayudar a nuestra Cruz Roja. No queremos que Cruz Roja se vaya. Y de verdad, no esperemos a necesitarla para ayudarla. No esperemos a necesitarla. Juntos podemos seguir todos ayudando. Y lo que nos caracteriza a todos los ciudadanos de Delicias, el apoyar, el ayudar, el contribuir. Entonces, hoy nos toca divertirnos, sí, apoyando a la Cruz Roja.
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17: Llegó el momento, señor Scott, de despedir a Super FM 102.9. Hará su transmisión de manera directa y obviamente de manera local con todos los detalles de la noticia.
19: Gracias a la gente de Camargo, de Conchos, Jiménez, La Cruz y toda aquella región.
17: Así es. Nos despedimos de la transmisión allá en Super FM. Nos quedamos aquí en Delicias a través de Flamingo 93.7.

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17: Con gran tristeza comunicamos el fallecimiento del señor don Pablo Jiménez Alvarado. Nació el 27 de febrero de 1936, falleció el 7 de septiembre del 2026 a los 90 años. Su memoria perdurará como un legado de cariño, enseñanzas y momentos valiosos compartidos con sus seres queridos. Además, con gran tristeza se comunica también el fallecimiento de la señora María de Luz Guerrero Sánchez. Nace el 28 de septiembre de 1984, falleció el pasado 8 de septiembre del 2026 a los 41 años. Su sonrisa, su cariño y los momentos compartidos van a permanecer como un recuerdo entrañable en el corazón de quienes la amaron. 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
17: Sobre el paquete de este 2027, el paquete económico, el secretario de Hacienda, Edgar Amador Zamora, ayer durante la entrega de este o dicho paquete 2027, el presidente de la mesa directiva de la Cámara Baja, Raúl Bolaños, dio a conocer detalles. Vaya, en este paquete del gobierno federal apuesta por medidas en contra de la evasión fiscal que permitan incrementar los recursos que se destinan a mantener el bienestar social, el crecimiento económico del país. Así lo informó el propio secretario de Hacienda y Crédito Público, Edgar Amador Zamora. Con un gasto neto proyectado por 10.6 billones de pesos, el paquete refleja la ruta que el gobierno de México seguirá para conducir la política económica durante el próximo año. Construir bienestar hoy y elevar la capacidad para crecer mañana. Eso significa seguir fortaleciendo el acceso afectivo a derechos como la salud, la educación y la vivienda. Así lo expresó el secretario de Hacienda en el recinto de San Lázaro. Además, también dijo, buscan fortalecer la equidad tributaria a través de que la contribución de las empresas sea más consistente con su capacidad económica y contiene mecanismos para el combate a la elusión y la evasión fiscal, cerrando el camino al uso de factureras como forma para acreditar deducciones, detalló. Abren ruta legislativa para paquete económico, pues con este presupuesto histórico, proyectado en 10.6 billones de pesos, un incremento de más de 407 mil millones respecto al año anterior. El gobierno federal entregó ayer a la Cámara de Diputados dicho paquete económico 2027, apostando por blindar la red de apoyo social e impulsar partidas clave para salud, educación, ciencia y seguridad durante la entrega protocolaria. Por el mismo secretario de Hacienda y Crédito Público, Edgar Amador Zamora, el Ejecutivo Federal precisó que los programas prioritarios de bienestar absorben 1.025 billones de pesos, equivalente al 2.6% del PIB, para garantizar la atención de cerca de 43 millones de beneficiarios con aumentos por encima de la inflación, consolidando así la hoja de ruta económica del gobierno de la presidenta Claudia Sheinbaum. Pues, al final de cuentas, se dice, puede ser algo muy bueno. Todos estamos poniendo los ojos en esta inversión que pudiera generar el gobierno de México hacia los mismos mexicanos. Para el próximo año, entonces, el gobierno proyecta un presupuesto de 10.6 billones de pesos. El gasto priorizará el bienestar de las familias y el crecimiento económico, así la Secretaría de Hacienda y Crédito Público. Con este tema de el farmear, pues se acabó el farmear ahora en México, es la pregunta que se hacen muchos mexicanos, y es que una tendencia que nació en redes sociales y que rápidamente pasó de las pantallas a las calles, acaba de encontrarse con un inesperado freno. Una autoridad municipal decidió impedir una batalla de aura que había sido anunciada en un espacio público. La razón detrás de la medida tiene que ver con los permisos necesarios para realizar el evento. Señor Iscoat, si aquí o en cualquier otro municipio necesita usted un permiso para farmear aura, ¿va y lo solicita o deja de farmear en público?
14: Definitivamente toda la gente tenemos que estar dentro de la ley, ¿no? Si hay necesidad de sacar un permiso, se tendrá que cumplir. Definitivamente, aquí llevo un evento para farmear el aura. Y sí tuvieron concurrencia, fueron dos personas a hacerlo.
17: Farmear aura, híjole, ¿qué significa farmear para empezar?
14: ¿Qué significa farmear?
17: Sería bueno consultarlo, ¿no? Le preguntamos a la...
14: Pregúntele
17: a ¿cómo chat. Se llama su chat GPT o su chat GPT?
14: Pregúntele a Dola, mejor Dola es más precisa. Me gusta más trabajar con Dola que con...
17: Porque farmear, pues para nosotros, sobre todo ya de edad un poquito adelantada, o para decirlo en breves circunstancias más grandes, pues no lo entendemos mucho, señor Iscoat.
14: El término farmear, pues no. No nos da por la edad, señor Neri.
17: Según lo que hemos entendido, pues es una actividad que tiene que ver con la acción, reacción de movimientos, ¿no, Carlos? Simplemente, y bueno, pues servirá para el ejercicio, no lo sabemos, servirá para qué, para desestresar. No lo sabemos, pero lo que sí es que farmear sigue dando mucho de qué hablar, y ahora la situación es que en ciertos municipios simplemente no se está permitiendo. No están dejando farmear a los jóvenes. La prohibición ocurrió en Ignacio de la Llave, Veracruz, donde el ayuntamiento informó que no autorizó la realización de la llamada Batalla de Aura. En un parque municipal, la autoridad municipal aclaró que el evento no contaba con el permiso correspondiente, por lo que no podría llevarse a cabo en ese espacio. La decisión convirtió una de las tendencias más peculiares de redes sociales, con una noticia que rápidamente llamó la atención y que seguramente va a generar mucha polémica, señor Iscoa.
14: Fíjese, según el concepto que me encuentro aquí en la internet, farmear viene del inglés to farm, cultivar o trabajar la tierra. En los videojuegos se usa para describir la acción de derrotar a los mismos enemigos o repetir una misión una y otra vez con el fin de obtener un beneficio. Es algo como repetir, por eso estos bailes tan repetitivos que se dan, ¿no?
17: Bueno, pues por lo pronto está prohibido en aquella zona, ¿cómo le dije que se llamaba este municipio? A ver, aquí lo sacamos. Batalla de Aura, Llave Veracruz, Ignacio de la Llave Veracruz. Respecto al evento, pues denominado Batalla de Aura, anunciado para realizarse en las instalaciones, es en el Parque Municipal. Ahí no se otorgó ningún permiso por parte de este ayuntamiento para su realización, por lo tanto quedó pues no autorizado y se suspendió. Simplemente los jóvenes tuvieron que retirarse, señor Escobar.
14: Volvemos a lo mismo también, Ángel. ¿No tendrá el gobierno cosas más importantes que hacer?
17: Pues es que también tenemos que poner atención a nuestros hijos. En ocasiones no es suficiente con estar al pendiente, sino que también dirigirlos, ¿no? Digo, será muy el gusto. Nosotros hicimos lo propio, ¿cómo le llamamos? Retas de break dance, ¿se acuerda? Pero era un baile, era un ritmo. Pero ahora al parecer pues hacen estos movimientos sin ningún tipo de música. Entonces pues no sabemos qué es lo que está pasando por su mente en ese instante de los
14: pero
17: jóvenes.
14: ¿Le hacen daño a alguien?
17: No, y debemos ser respetuosos, ¿eh? Si ellos así lo consideran bueno, respetarlos y que realicen donde quiera sus actividades, porque no están siendo objeto de, ¿cómo decimos? De susceptibilidad para otros ciudadanos, ¿no?
14: O sea, no están quebrantando la ley, claro. no están
17: no es un riesgo,
14: a nadie, ¿no?
17: No es un riesgo.
14: No están afectando a un tercero.
17: Exacto, pero bueno, así las cosas allá en aquel municipio y no sabemos si vaya a encrudecerse ese tipo de permisos que tengan que solicitar en cada uno de los municipios. Por lo pronto, en aquel lugar, allá en Veracruz, quedó suspendida. En más información, ya casi a punto de despedirnos, señor Scott, pero los detalles de la noticia siguen avanzando. Tengo que darle detalles de lo que sucedió aquí en el estado de Chihuahua, con precisión en Juárez, porque hubo una fuerte movilización de agentes de la Secretaría de Seguridad Pública allá en Ciudad Juárez, porque se registró allá en la Avenida Tecnológico, a la altura de la calle Pedro Rosales de León, un reporte relacionado con un intento de atentado a una persona. Siguen las condiciones inseguras para Juárez. De manera preliminar, se informó que tras una persecución, los agentes dieron alcance a un vehículo Audi en color negro, matrículas EPM-110, en el que viajaban al menos dos personas. La unidad terminó con una llanta ponchada, quedó rodeada por varias unidades policíacas. Vaya movilización que se realizó. Los ocupantes fueron detenidos y subidos a una unidad de la corporación, mientras la circulación de norte a sur sobre Avenida Tecnológico permaneció cerrada debido a este operativo. Y también allá en Juárez hallan sin vida a hombre en vivienda de Granjas de Chapultepec. Un hombre localizado sin vida al interior de esta vivienda es calle Pavo Real y avenida de los Aztecas, en esta colonia mencionada. De acuerdo con testigos, vecinos no habían visto al hombre desde el pasado jueves, por lo que el mal olor que comenzó a salir del domicilio alertó a quienes se encontraban en el sector. De manera preliminar, señalaron que posiblemente habría sufrido una sobredosis. Sin embargo, pues las autoridades no han confirmado la versión. La Secretaría de Seguridad Pública Municipal catalogó el caso como una muerte por causa sin determinar. Al lugar acudieron varios familiares del hombre, mientras agentes municipales realizaron las primeras diligencias y agentes investigadores iniciaron con la indagatoria. Así las cosas, así la información desde lo nacional y lo local y además lo estatal, más sobresaliente. Tenemos que hacer un corte comercial y ya regresamos a la parte final de este espacio informativo. Son las 8:17, que no se le haga tarde.
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6: En este momento vamos al reporte policiaco con Iscoa Ortiz. Adelante, Iscoa.
7: Fíjese que momentos de preocupación se registraron la tarde de ayer en el interior de un establecimiento comercial en el poniente de la ciudad, luego de que una mujer adulta mayor sufriera un desvanecimiento y terminara en el suelo. El incidente fue reportado a los números de emergencia, donde se solicitó apoyo para atender a una mujer que había sufrido una caída mientras se encontraba realizando sus compras en un comercio ubicado en el cruce de la Tercera y Avenida Primera, esto en el poniente de la ciudad. Muy céntrico y conocido este negocio. Al lugar arribaron elementos de la Dirección de Seguridad Pública Municipal, entre ellos motos o agentes motorizados, quienes atendieron el reporte y realizaron las diligencias correspondientes. De manera simultánea se solicitó la presencia de la Cruz Roja. Los socorristas que llegaron a bordo de la unidad 083 realizaron valoración de la adulta mayor, logrando estabilizarla. Posteriormente fue colocada en una camilla y trasladada en ambulancia hasta el hospital más cercano. De acuerdo con la información preliminar, la mujer no presentaba lesiones de gravedad. Sin embargo, debido al desvanecimiento y a la caída, los paramédicos determinaron que era necesario trasladarla al hospital para con ello valorar sus lesiones que se presentaron luego de que cayó, se desvaneció y cayó al piso, esto en un conocido centro comercial que se ubica en Tercera Calle y Primera Avenida, aquí en el poniente de la ciudad, ahí muy cerca del mercado Juárez. En otro hecho, se presentó un choque con volcadura, dejando como saldo una mujer lesionada. Un aparatoso choque con volcadura entre dos vehículos generó una fuerte movilización de elementos de seguridad pública, vialidad, bomberos y paramédicos, luego de que una camioneta terminara volcada y a punto de caer a un canal. El accidente se presentó sobre el bulevar Gómez Morín, entre la calle Tercera y Conaí, esto en el sector sur de la ciudad, cerca de la Plaza 80 Aniversario. En el percance participaron una camioneta Kia de color gris y un automóvil Audi de color azul, este último aparentemente sin placas y que estaba estacionado. De acuerdo con la información proporcionada por la autoridad, la conductora del Kia, una mujer de aproximadamente 77 años de edad, perdió el control del vehículo y terminó impactando al Audi. Debido a la fuerza del choque, la camioneta volcó y quedó a escasos centímetros de caer al canal. La banqueta y el desnivel del lugar evitaron que la unidad terminara dentro del canal, mientras que elementos del departamento de bomberos utilizaron equipo especializado para auxiliar a la conductora y lograr la extracción del vehículo. La mujer salió caminando hacia la ambulancia y posteriormente fue trasladada a un hospital cercano para recibir la valoración médica correspondiente. En el lugar no se observaron lesiones que hicieran pensar en un estado de gravedad. La camioneta presentó daños considerables, además de que se activaron las bolsas de aire, por lo que podría ser considerada pérdida total, situación que deberá determinar la aseguradora. 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
6: Ya casi nos vamos, no sin antes decirle que el Instituto Nacional de Estadística y Geografía, INEGI, ha publicado la inflación o el Índice Nacional de Precios al Consumidor, correspondiente al mes de agosto, que resultó en 3.26% anual tras un aumento del 0.20% mensual. Esto ocurre cuando el nivel de inflación estaba en 3.12% para el cierre de julio. Así, el dato tuvo una aceleración del 0.14 puntos porcentuales en el mes. Los datos del INEGI apuntan a que el índice de precios subyacente aumentó 0.16% a tasa mensual. ¿Pero qué significa todo esto? Pues en relación a los incrementos, hay algo que sí le entendemos un poquito más, porque hablar de porcentajes y demás, pues no es para nosotros, sobre todo los mexicanos, como que muy entendible, ¿no? O no nos metemos mucho al dato. Pero lo que sí percibimos y sentimos es cuando hay un incremento en los precios. Señor Iscoat, amable auditorio, subió la cebolla, subió el huevo, la inflación se acelera en este mes de agosto pasado con 3.26%, pero el significado sube cebolla, sube huevo, ¿es ya percibible, señor Iscoat?
7: Sí, definitivamente ya debe de notarse en nuestros bolsillos, ¿no? Y más en dos productos tan básicos para los mexicanos, para los delicienses, para la gente que vivimos en la región. La cebolla y el huevo son de primera necesidad.
6: Entre los bienes y servicios que registraron aumento aparecen alimentos de consumo cotidiano, vivienda, transporte, comidas preparadas y educación. Los datos del INEGI identificaron entre los productos y servicios con mayores incrementos a la cebolla, el huevo, la vivienda propia, las loncherías, no puede ser las loncherías, fondas, tortillerías, taquerías y otras frutas, el chile serrano, el taxi, las universidades. ¿Le han subido a usted el precio del taxi o algunos años ya que no tomo un taxi, señor?
7: Tengo meses que no me subo a un automóvil de alquiler. Saludos a mis amigos, los taxistas.
6: Las universidades, el transporte colectivo y el limón. Híjole, limón. Hay muchas personas y muy bien conocidos, los tengo identificados, hasta familiares, que utilizan el limón para todo. Si comen tacos, limón. Si toman algún refresco espumoso, limón. Vaya, el limón todos los días.
7: Tengo conocido, señor, que inclusive al arroz le pone limón.
6: No puede ser.
7: Sí, señor.
6: Casi me dice que al frijol le pone limón.
7: Habrá quien también lo haga, ¿eh?
6: No creo.
7: Habrá quien también lo haga.
6: No creo, de verdad. Hay quien a lo mejor le puede poner otras cosas saladas, pero agridulce no creo.
7: Me ha tocado.
6: Más bien agrio, no es agridulce, es agrio.
7: Me ha tocado ver que el limón, al arroz le echan limón.
6: Lo aceptamos. Esta inflación, señor Iscoa, tamale auditorio, subyacente continúa, aseguran, a pesar del repunte general. El comportamiento de los precios subyacentes ofrece una señal diferente, pero por lo pronto lo que estamos percibiendo es que, sí, hay incremento, aumento de alimentos como huevo, cebolla, limón, chile serrano. ¿Qué es más importante? ¿Ir a comprar algo más caro a una taquería, a una fonda, a una tortería, o bien ir a comprar el huevo que a diario lo hacemos en muchas familias?
7: Pues todo representa un daño a la economía, ¿sí?
6: Pero podemos dejar un poquito la taquería, que se va a ver afectado el vecino taquero.
7: Nada más,
6: pero
7: que una cosa, si le subió el precio a la cebolla, tarde que temprano va a impactar en el precio del taco.
6: Esos lonches tan deliciosos, vamos a aventarnos un gol.
7: Sí, écheselo.
6: A ver, ¿a quién se lo aventamos? Porque hay dos torterías muy buenas y seguramente usted la identifica.
7: A las dos, porque son las muy dos buenas. ¿Cómo? Tienen lo suyo, las dos.
6: A ver si estamos pensando la.
7: Claro
6: la,
7: que sí.
6: A ver, dígame.
7: A una de ellas es La Perla.
6: Y la Cuauhtémoc. Sí, cómo no. Bueno, pues saludos a ambos, de verdad, toda una historia en delicias. Y pues a ver si no nos suben el precio de las tortas. Esperemos que no, porque ellos tienen esa salchicha, ese jamón ahí, ese producto, y creo que compran a buen precio. Entonces, ¿pudiera ser que detuvieran un poquito el incremento? ¿Pudiera ser que sí.
7: Podemos esperanzarnos a que así sea. ¿Sí?
6: Pues hay que disfrutar y además impulsar estos negocios que de mucho nos han ayudado en infinidad de situaciones. Así es que las loncherías, las taquerías, las tienditas de la esquina, que ya lo hemos dicho, ahí comprando el huevo, la cebolla, el limón, todo esto sería importantísimo que siguiéramos impulsándolos mediante la compra colectiva que hagamos los delicienses y la gente de toda esta región, señor Iscoa.
7: Sí, así es. Y así debe ser.
6: Bueno, pues ya nos vamos a despedir, no sin antes comentarle que el día de mañana me voy a tomar pues ahí el día y el viernes también. Hay algunos asuntos que tratar con la familia y se va a quedar el señor Iscoa Ortiz. Señor Iscoa, pues bienvenido a la información.
7: Muchísimas gracias y aquí estaremos esperando su regreso. Vaya usted a solucionar sus diligencias y que todo esté bien.
6: Así es. Muchas gracias, amable auditorio. Estaremos pues informando oportunamente, como siempre lo hacemos. Son las 8 de la mañana con 30 minutos. Que tenga usted un excelente miércoles, una excelente mitad de semana. Habrá temperaturas agradables. No manejamos la información en cuestión de temperaturas porque será similar a lo que ayer le dimos a conocer. Así es que a disfrutar de esta mitad de semana, miércoles. Gracias. Excelente día.
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3: Hola, mañana ya con 12 minutos. Saludos, amigos, saludos para todos los que nos están escuchando ya en sintonía a través de su estación preferida de Flamingo 93.7. Estamos ya completamente en vivo y, por supuesto, también recibiendo sus llamaditas. Se comunican desde muy temprano, ¿eh? Así que saludos, 474-0993. Y también por ahí el mensajito de WhatsApp, 639-135-5193. Saludos para la cuadrilla de Jesús Vázquez. Por ahí andan en San Lucas. Ya les tocó por ahí regresar a trabajar. Así que saludos para nuestros amigos. Estamos ya a mitad de semana. Pues ya prácticamente, oigan, rápido, que se les va a ir esta semana laboral. Saludos para nuestro amigo Julián. También siempre bien pendiente de la sintonía de Flamingo y, por supuesto, de la programación. Gracias por sus saluditos, Estamos ya a mitad de semana. Estamos avanzando ya en este mes de septiembre. Vienen prácticamente, pues ya los festejos, Inician completamente las fiestas en todo este mes y pues ya arrancando completamente. Así que, amigos, hay que disfrutar muchísimo y, sobre todo, pues también pasar tiempo de calidad con la familia, con los amigos y aprovechar esos tiempos, ¿no? Que les dé tanto el trabajo como la escuela, según sea el caso. Oigan, 26 grados, lo que nos marca la temperatura en estos momentos. Tenemos como pronóstico una máxima para el día de hoy de 34 a 35. Se ve un poco ya despejada la manera de, pues, de ver, vaya, la apreciación de la probabilidad de la lluvia. Únicamente hay un 10% para el día de hoy. Veremos qué sucede en el transcurso del día, así que pendientes. Y por lo pronto, solecito, así que hay que hidratarnos bastante. Oye, mi nombre es Alicia, acompañándote de aquí hasta las 11 de la mañana con toda la programación. Ya saben que es miércoles de palomitas, así que estaremos por aquí dándoles algunos soundtracks de algunas series, de algunas películas. Igual puedes hacer tu petición, 639-135-5193 para WhatsApp y también la llamadita 474-0993. Oye, vámonos con algo de Bruno Mars. Esto ya suena a través de Flamingo 93.7.

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11: Así es, miércoles de palomitas, y esta vez nos vamos a un verano, justamente al de 1987. En un verano de baile, de romance y también, por supuesto, de mucha música. Hablamos en esta ocasión de esta película titulada Dirty Dancing. Esta se convirtió en unas películas que pueden pasar los años, y si no la conoces, te la recomiendo muchísimo. Y es que es interesante, pasan los años, y para los que ya tuvimos la fortuna de verla, pues vaya, seguimos y seguimos viéndola. Y en gran parte tiene que ver por el encanto precisamente de su música, del soundtrack que lleva esta película. Entre todos esos temas aparece Hungry Eyes de Eric Carmen. Oigan, es una canción que acompaña perfectamente esa etapa. Bueno, voy a platicarles un poquito sobre los protagonistas, en la que Bobby comienza a descubrir que pues siente algo por Johnny y ya no es solamente algo de admiración. Recomendable esta película, para aventársela tal vez un fin de semana, tal vez miércoles por la tarde, interesante por supuesto. Y es que hay canciones que no necesitan demasiada explicación, empiezan a sonar y automáticamente nos llevan a una escena, una época o tal vez hacia una persona. Así que vámonos a viajar un poquito hacia los años 80 con Eric Carmen y Hungry Eyes.

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15 minutos exactamente para que sean las 10 de la mañana. Oigan, le mandamos el saludo a nuestros amigos que están trabajando en el campo, que no pueden dejar pasar esta canción, por supuesto. Y para todos los que hicieron el tren desde los 80, esta canción sonó bastante. Vámonos con Cyndi Lauper.

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2: Una mujer perdió la vida durante la madrugada del martes 8 de septiembre luego de que se solicitara la presencia de los cuerpos de emergencia en un domicilio del Molino, municipio de Rosales. Al llegar los paramédicos y realizar la valoración correspondiente, determinaron que la mujer ya no contaba con signos vitales, por lo cual no fue posible brindarle las maniobras de reanimación. En el lugar, la mujer fue identificada por su pareja con el nombre de María de la Luz, de aproximadamente 40 a 45 años de edad. Ya será la autoridad ministerial que va a continuar con las investigaciones para esclarecer las circunstancias en las que ocurrió esta muerte. Que en paz descanse. La mortandad de abejas en la región ha alcanzado niveles preocupantes, principalmente por el envenenamiento derivado del uso de productos químicos en cultivos agrícolas. Así lo advirtió el apicultor Manuel Octavio Ramírez Salcido.
3: De lugares, apiarios, colmenas, que ya ahorita se han perdido por envenenamiento de los cultivos. Eso es lo que estamos viendo.
2: Familiares y autoridades están pidiendo el apoyo para localizar a Dulce Yadira Ramírez Márquez, de 31 años, originaria de Saucillo, la cual se encuentra desaparecida desde el pasado 17 de agosto, luego de salir de su domicilio con dirección a Chihuahua Capital. Si usted cuenta con alguna información, puede proporcionarla al número de emergencias 911. La estrategia de prevención implementada por Protección Civil en Meoqui ha permitido reducir de manera importante el número de incendios en viviendas.
4: Es que hemos logrado bajar el gran índice de incendios en casa habitación, el gran índice de personas lesionadas por incendio.
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Y continuamos con esta sección titulada Miércoles de Palomitas. Oigan, saludamos a nuestros amigos. Gracias por comunicarse, gracias por reportarse. Nos marcan desde Colorado. Gracias. Recordándoles las líneas telefónicas 474-0993 y también para mensajito de WhatsApp 639-135-5193. Oigan, nos están solicitando este tema. Por ahí hay como que cierta confusión se me hace con la palabra, pero nos vamos con esto que es de vaselina, por supuesto. Vámonos con algo de las ondas que todavía como que recordamos bastante. Para muchos no las vivimos, pero se siente como que esa nostalgia. Saludos para nuestro amigo Luis. Nos vamos con vaselina.

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Oigan, únicamente, tenemos temperatura 29 grados y subiendo todavía un poquito más. Recordemos, calorcito presente el día de hoy, pocas posibilidades de lluvia. Desde la mañana ya con 18 minutitos. Oigan, hay canciones que hablan de volver, pero no necesariamente de regresar a un lugar. A veces hablamos de volver a una persona, a un momento específico, o tal vez siempre pensamos en volver a etapas en la que pues todo parecía tal vez un poco más sencillo, más fácil, más bonito. Y justo de eso va la siguiente canción, de recordar, de imaginar qué pasaría si tuviéramos la oportunidad de regresar y hacer las cosas distinto, de hacer las cosas diferente. ¿Harían algo distinto a ciertas cosas? Tal vez, probablemente, hay algunos temas que sí como que nos dan esa parte, ¿no? De querer regresar y cambiar algo. Pero sin duda alguna, cada cosa que hacemos son las situaciones que nos hacen ser tal vez como somos en este momento. Y pues de cada uno ya depende, ¿no? Si les gusta, si no les gusta esa versión. Y si no, pues hay que cambiar algo. Hay que hacer una mejor versión de nosotros cada día. Oigan, Juan Solo nos pone ese sentimiento en palabras con una canción que seguramente puede despertar algún recuerdo por ahí. Esto ya tiene algunos añitos, se llama Volvería. Esto es de Juan Solo, 10 de la mañana con 20 minutos. Súbele a tu radio y viaja en el tiempo a recordar un momento.

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Oigan, y seguimos ya en este último miércoles de Palomitas, en este turno para todas las personas que nos están escuchando, por supuesto, saludos y gracias. Saludos para nuestro amigo Luis, que se vuelva a comunicar aquí al 474-0993. Oigan, vamos a hacer ahora un recorrido por el cine mexicano, pero no tan al cine de oro, sino un poco más actual. Hay una película, así se llama, tal cual como te lo voy a mencionar, se llama Tres Idiotas. Es una película que algunos tal vez hayan visto en el cine. Es una película mexicana interesante. Tiene mezcla de comedia, tiene esa parte de amistad y es esa etapa universitaria que puede convertirse completamente pues en un caos. Pero ¿sabían que hay una versión que no, bueno, la original no es la mexicana, sino es un remake de una película india? Esta se estrenó en el 2009, protagonizada por Amir Khan. Muy buena película, en verdad recomendada a la 100. Esta original dura 3 horas, pero aún así es muy, muy, muy buena. Y pues México hace lo suyo, estrenando pues este tema, este remake, vaya, de esta exitosa película de la India en el 2017. La historia, vaya, conserva esa esencia de los tres amigos, la universidad, los sueños, la presión por encontrar el camino correcto, pero pues llevada a la propia versión del cine mexicano. Sale Marta Higareda, sale Vadir Derbez, vaya, pues completamente cine mexicano, ¿no? Y en el soundtrack de esta película mexicana, vaya, del remake, sale un tema, vaya, interesante de Vadir Derbez, una canción que te presento a continuación y que va muy de la mano con ese mensaje de la película. Se llama Al Final. Quizá no sabemos siempre hacia dónde vamos, pero al final, pues cada experiencia termina formando parte de nuestra historia, de nuestra vida. Así que, amigos, llega Vadir Derbez. Esto se llama Al Final. Lo escuchamos en este miércoles de Palomitas de Flamingo 93.7.

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De regreso, ya son únicamente 6 minutos antes de las 11 de la mañana. Oye, recordándote también, por supuesto, y actualizándote, la temperatura ya son 30 grados en Ciudad Delicias. Y para las personas que tienen actividades fuera de casa, ténganlo en cuenta porque la sensación es de 32 grados y todavía subiendo. Así que, amigos, hay que hidratarnos, hay que tener en cuenta todas estas recomendaciones que nos hace el sector salud en cuanto a la cuestión de, pues, de algún golpe de calor, que sabemos que hemos tenido algunos días agradables, algunas lluviecitas presentes, pero aún así, pues, ya comienza a sentirse estos días, pues, baja posibilidad. Así que, pues, vaya, nos queda de ver un poquito ahí la lluviecita, pero hay que tener en cuenta estas situaciones del calor para que no se vayan a ver afectados ustedes en caso de que vayan por los pequeños a la escuela, que vayan pues a sus actividades de trabajo, cualquier cuestión, pues que tengan que salir de casa. Siempre hay que tener en cuenta todas estas, pues, recomendaciones y, pues, saber esa forma correcta, pues, para no tener algún percance, pues, fuera de nuestro domicilio, ¿no? Ya sea, pues, la forma en que nos vamos a salir, pues, vestidos. Tal vez haga un poco de fresco por las mañanas, pero ya, pues, subiendo la mañanita, pues, ya es algo de calor presente. Así que, amigos, ténganlo en cuenta. Y, pues, recordándoles que nosotros aquí les actualizamos en los turnos estas temperaturas para que ustedes, pues, vayan midiendo la situación. Oigan, pues, nosotros estamos ya en esta mitad de semana. Vamos prácticamente ya a terminar el turno, pero recordándoles que llega Mane para continuar con ustedes, seguir disfrutando de la música, seguir disfrutando de este miércoles de palomitas. Recordándoles, por supuesto, la línea telefónica 474-0993 y también el mensajito de WhatsApp. Nos lo pueden hacer llegar al 639-135-5193. Gracias a todos los que se estuvieron comunicando el día de hoy. Ánimo, amigos, hay que continuar con la semana. Ya estamos a la mitad, vamos avanzando y acercarnos un poquito más todavía al viernes. Ya casi, así que ánimo. Oigan, mi nombre es Alicia, te acompaño el día de mañana nuevamente en punto de las 9 de la mañana. Que tengas excelente miércoles y también, por supuesto, vienen festividades. Si es que tienes algunas actividades ya de fiestas patrias, pues también. Con mucha precaución, por supuesto, todo con medida. Nos vamos a despedir con el tema de Chayanne. Nos pedían un tema romántico para despedirnos. ¿Y qué más que les puedo dejar esto del padre de todos? Vámonos con Si nos quedara poco tiempo. No te despegues, que ya llega Mane para seguir contigo a través de Flamingo 93.7.

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Muy buenos días y bienvenidos a La Frecuencia Correcta. Estás disfrutando de lo mejor en Flamingo 93.7. ¿Qué tal, cariño? ¿Cómo estás? Mi nombre es Mane y esta manecita se queda en la cabina contigo hasta la 1 de la tarde. Son exactamente las 11:05 y en este hermosísimo miércoles 9 de septiembre traemos la mejor energía y, por supuesto, las mejores rolas. Comunícate que los teléfonos en cabina esperan por ti al 639-474-0993. 474-0993 y el teléfono vía WhatsApp que ya conocemos es el 639-135-5193. 135-5193. Temperatura en Delicias 30 grados, 30 deliciosos grados, justos y precisos para la siguiente canción que yo sé que te va a encantar. Es algo súper fresco a cargo de Dominic Fake. Se llama Baby Doll. Así que sube el volumen, que estás en la número 1 juvenil, Flamingo.

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1: Muy buena rolita la que acabamos de escuchar con Maná. Oye, mi amor. Oye, esta canción que en este año vio renacerse. Bueno, en realidad nunca la vimos irse, ¿verdad? Pero como que renació el gusto por esta rolita con el mundial y por supuesto con la versión de Dua Lipa, que rápidamente se ha convertido en un clásico de este verano 2026. También tuvimos a Ricky Martin con Coming Home Baby. Rolón el que tuvimos, bueno, par de rolones que tuvimos. Así que en este momento y siendo las 11:21, yo mando saluditos a todos los que nos escuchan a través de la aplicación de Flamingo 93.7. Ya sabes, búscanos en App Store, en Play Store y lleva la música a todas partes. 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Y por supuesto, que también puedes seguirnos a través del portal www.radisa.com y ABC Noticias para que estés bien informado. Vámonos a corte, regresamos con más de La Frecuencia Correcta.
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Continuamos con más música, con más hits a cargo esto que estás escuchando de Gloria Trevi. Se llama No Estás Sola y obvio no estás sola, baby. Estás con la mejor compañía de Flamingo. Amiga.

Continuamos con el ritmo de los mesoneros junto con Morat. Y es que dicen que sobre aviso no hay engaño. Y yo te lo advertí. 11:38.

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Ojos de Cielo, canción a cargo de El Sueño de Morfeo. 12 minutos para las 12 del mediodía y continuamos con más música, algo de Pink Panthers en colaboración de Sara Larson. Se está cocinando en la cabina rosa, pero déjame contarte antes que la película de la que tanto hemos hablado, Coyote versus Acme, está subiendo cada vez más en la taquilla mundial, haciendo lo imposible porque ya subió un poco más la recaudación en cines en Estados Unidos, y la recaudación en Argentina también subió en Italia y Colombia, y obviamente México, que este fin de semana superó los 100 millones de pesos en la taquilla. Y esperemos que sea suficiente para pues sentir el gane, ¿no? Porque ya ves que quisieron cancelar esta película porque supuestamente no iba a ser redituable. Hay que demostrar lo contrario. Así que si tú estás buscando una película que ver esta semanita, el día de hoy, porque hoy es miércoles, miércoles de palomitas, que por cierto, esa sección la tendremos después del corte, pues ya sabes qué ver. Coyote versus Acme, una película hermosa, y por supuesto, para todos los que crecimos viendo estas caricaturas, va a ser una belleza, una verdadera belleza de película. No lo digo yo solamente, lo decimos todos los que ya la vimos. Así que vamos a continuar. Esto se llama Stateside y lo escuchas en el 937.

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0: Bien, en este bloque tuvimos a Lady Gaga y a Hash. A Hash con Si Me Hubieras Llamado Ayer, a Lady Gaga con The Edge of Glory. Oye, pues déjame contarte rápidamente que hace unos días fueron los premios Emmys, y te voy a compartir algunos de los ganadores más destacados después de esta breve pausa comercial. Se llega el miércoles de palomitas. ¿Qué canción escucharemos? Bueno, pues quédate para averiguarlo en la frecuencia correcta.
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0: Bien, esta rolita es una canción de Dua Lipa que se lanzó por allá del 2023 y este tema fue creado específicamente como el sencillo principal de la banda sonora de la película Barbie 2023, la taquillera película dirigida por Greta Gerwig. Oye, pues esta canción básicamente es un himno de género disco pop que pues el plan era que capturara la esencia de la alta costura, el baile y la energía de la muñeca más icónica de todos los tiempos. Bueno, y de hecho, en la película, la canción fue compuesta a medida de que hay una escena en donde todas las Barbies y los Kens están realizando una coreografía masiva en la casa de los sueños de Barbie. Entonces, obviamente, este se convirtió en un gran fenómeno y en la canción que escuchaste en este miércoles de Palomitas.
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0: Así es, y por lo pronto yo quedo pendiente contigo con esta información. Pues déjame te cuento, hay una corrección, obviamente. Aquí te voy a corregir algo. Bueno, las galas que se celebraron el día 5 y 6 de septiembre son, bueno, más bien fueron los Creative Arts Emmys. Estos premios que ya coronaron a sus primeros ganadores. Entre ellos, pues, se sumaron 7 premios Emmy para Bad Bunny en su show del medio tiempo del Super Bowl. Este aclamado espectáculo musical acumuló 7 premios de técnicos y de variedad. Así como también una serie que hace poco cancelaron llamada Spider-Noir. Consiguió 5 premios por apartados visuales y sonoros tras su reciente cancelación. Fíjate nada más. Y Rob Reiner recibió un emotivo y ovacionado premio póstumo como actor invitado en su participación en la serie The Bear. Muy buena serie, por cierto. Así que, pues, en honor a Bad Bunny y a sus premios Emmys técnicos y de variedad, nos vamos con esta rolita. No sin antes recordarte que, pues, yo también te voy a traer la información de los premios Primetime Emmy, los cuales se van a celebrar el próximo 14 de septiembre. Por lo pronto te digo, ya se celebraron los Creative Arts Emmys y uno de los principales galardonados fue Bad Bunny, que te presento esta canción llamada Titi Me Preguntó.
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Llega la siguiente joyita musical a cargo de Sam Smith. Esto es To Be Free. Son las 12:42. Disfruta del momento, que aquí te acompañamos con las mejores canciones.

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Con esta rolita a cargo de Neil Horan me paso a despedir. Esto se llama The End of an Era. Nos escuchamos, si todo sale bien, a las 3:30 en Top Sport. Yo soy Mane, quédate, el noticiero está por comenzar. Besitos, chao.

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2: Un grupo de agricultores se manifestó la mañana de este miércoles en las instalaciones de Heineken, en el municipio de Meoqui. Eso para exigir el pago correspondiente por el uso de agua, donde la movilización comenzó a partir de las 9 de la mañana cuando los productores se concentraron en el acceso principal de esta empresa. La Junta Municipal de Agua y Saneamiento de Delicias informó que el día de hoy, 9 de septiembre, se presentará falta de servicio o baja presión de agua potable en distintos sectores de la ciudad. Las zonas afectadas: Fraccionamiento Imperial, Colonia del Empleado, Sector Poniente y también Sector Centro. La coordinación entre corporaciones de seguridad y el sistema de videovigilancia permitió localizar un vehículo presuntamente relacionado con el robo de material de maquila luego de una solicitud de apoyo realizada por autoridades de la Cruz. El gobierno municipal de Saucillo brindó información que los elementos de seguridad pública recibieron este reporte y con apoyo de la plataforma Centinela ubicaron en Estación Conchos una unidad cuyas características coincidían con las señaladas en dicha denuncia.
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2: Ya es la 1:02, 1:02. La temperatura por el momento se encuentra marcando los 33 centígrados. Gracias por acompañarnos, gracias por esa preferencia siempre hacia las estaciones de Grupo Radisa. Estamos en vivo, estamos enlazados a través de Flamingo en el 93.7, La Lupe en el 98.9. De manera simultánea, transmitiendo toda la información. Mi nombre es Eduardo Hernández. Esto es Noticieros Radisa Radio. Bienvenidos. El día de hoy se da una manifestación en el municipio de Meoqui, ya que un grupo de agricultores se manifiesta en las instalaciones de Heineken para exigir el pago correspondiente por el uso de agua. Esta movilización comenzó aproximadamente a las 9 de la mañana cuando los productores se concentraron en el acceso principal de la empresa. El grupo mantenía bloqueada la entrada y salida por dicha zona, impidiendo el acceso a las instalaciones, ya que de acuerdo con los manifestantes, no han recibido una respuesta concreta a su exigencia, aunque señalaron que ya han establecido acercamientos con representantes de la empresa para buscar y llegar a un acuerdo. Los agricultores advirtieron que permanecerán al exterior de Heineken y mantendrán cerrada la caseta principal hasta que se realice el pago que ellos están reclamando. Hasta el momento, la concentración continúa en este lugar mientras esperan una respuesta favorable a sus respectivas demandas. Un trabajo en coordinación con el gobierno municipal de Saucillo. Este trabajo entre corporaciones de seguridad y el sistema de videovigilancia permitió localizar un vehículo presuntamente relacionado con el robo de material de maquila, luego de una solicitud de apoyo realizada por las autoridades de la Cruz. Elementos de seguridad pública en Saucillo recibieron el reporte y con apoyo de la plataforma Centinela, ubicaron en Estación Conchos una unidad cuyas características coincidían con las señaladas en la denuncia. Tras la detención, los agentes implementaron un operativo de búsqueda sobre la carretera federal 45, logrando interceptar el vehículo a la altura de la caseta de peaje. Durante la intervención, los elementos de la unidad de P-60 y P-61 aseguraron a 3 hombres, además del automóvil y diversos artículos que presuntamente estarían relacionados con los hechos investigados. Los 3 detenidos, el vehículo y los objetos asegurados fueron puestos a disposición del Ministerio Público, instancia que va a determinar su situación jurídica y dará seguimiento a las investigaciones. El gobierno municipal de Saucillo destacó la coordinación entre corporaciones de seguridad de la región y reiteró que corresponderá a la autoridad ministerial establecer las responsabilidades conforme avance dicho proceso.
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2: 1:08 p.m. Los números de atención de Noticiero Radiza están a sus órdenes. Dos líneas. La primera de ellas 639-474-0993 y también 639-472-0660. Será un placer atenderle a través de los números de Noticieros Radiza Radio. Ponga mucha atención. Usted que nos escucha en el sector centro, poniente, colonia del empleado. La Junta Municipal de Agua y Saneamiento de Delicias informó que el día de hoy se presentará falta de servicio o baja presión de agua en distintos sectores de la ciudad. De acuerdo con este aviso, la afectación se registrará aproximadamente desde las 9 de la noche hasta las 12 de la madrugada y abarcará el fraccionamiento Imperial, la colonia del empleado, así como sectores poniente y centro. La medida se debe a que van a apagar el pozo número 2 del santuario. Esto es necesario para realizar una conexión a la red de agua potable como parte de los trabajos de la obra ubicada en la calle Octava, entre las avenidas Río Florido y Río Conchos. Es importante que usted tome las precauciones para que pues, no se quede sin el servicio. Habilite algún tinaco o se prepare. Hacen la recomendación, por supuesto, a tomar el agua necesaria para sus actividades. Si usted tiene algún reporte a través de la vía WhatsApp, lo puede hacer al 639-120-2000 o a los teléfonos 639-119-1290 o 639-472-0047. Le repito, esto se llevará a cabo hoy, 9 de septiembre, a partir de las 9 de la noche y hasta las 12 de la madrugada. Estamos hablando de un tiempo estimado de aproximadamente 3 horas, ya que se va a apagar el pozo número 2 del santuario por conexión en la red de agua potable de la obra de la calle Octava Oriente entre la avenida Río Florido y avenida Río Conchos. Para que tome las precauciones, haga llegar esta información a quien así lo requiera y de esta manera se vayan preparando con tiempo. El día de ayer se rindió el segundo informe de actividades del alcalde de Rosales, José Dolores Andujo, el cual presentó ante la ciudadanía los principales resultados alcanzados durante este segundo año de su administración, destacando acciones enfocadas en mejorar las condiciones de vida de las familias y atender las necesidades de distintas comunidades del municipio. Noticieros Radis estuvo ahí precisamente. Escuchemos.
7: Ante ustedes, para rendir cuentas sobre el trabajo realizado durante este segundo año de nuestra administración municipal. Este informe representa mucho más que un ejercicio de cumplimiento. Es un espacio para compartir con la ciudadanía lo que hemos hecho, cómo lo hemos hecho y sobre todo los resultados que hemos alcanzado juntos. Cada obra, cada programa, cada gestión y cada acción emprendida durante este periodo tiene un propósito: mejorar las condiciones de vida de las familias de Rosales y responder a las necesidades de nuestras comunidades. Durante este segundo año hemos mantenido una visión clara de gobierno: trabajar con responsabilidad, escuchar a nuestra gente, convertir las necesidades de nuestro municipio en acciones concretas. Hoy queremos hablar de resultados, pero también del esfuerzo que hay detrás de cada uno de ellos. De la mano de las comunidades, de las instituciones y de nuestro ayuntamiento, y de cada servidor público que forma parte de esta administración, hemos continuado construyendo el Rosales que queremos. Hoy no venimos solamente a decir lo que hicimos, venimos a mostrarlo, porque gobernar también significa rendir cuentas, reconocer los avances, asumir los retos y mantener el compromiso de seguir trabajando. Este es el estado que guarda nuestro municipio. Estos son los resultados de un año de trabajo y este es el camino que continuaremos construyendo juntos. Así que bienvenidos y bienvenidas a nuestro segundo informe de gobierno del municipio de Rosales. El escuchar a una persona cuando llega a nuestras oficinas buscando orientación, atender a una familia que plantea una necesidad, recorrer nuestras comunidades, conocer de primera mano aquello que preocupa y que necesita ser atendido. Durante este segundo año, esa cercanía se mantuvo como una parte fundamental de nuestro trabajo. Tan solo en la Secretaría del Ayuntamiento recibimos más de 500 personas fueron atendidas directamente, dando seguimiento a sus planteamientos y canalizando sus solicitudes en las áreas correspondientes. Y esa atención también se reflejó en los servicios que acompañan momentos importantes de la vida de nuestras familias. Y a través del registro civil se expedieron más de 2.000 actas, además los distintos trámites y actos relacionados con el estado civil de las personas. También facilitamos el cumplimiento de las obligaciones ciudadanas. A través de la Junta Municipal de Reclutamiento se atendieron solicitudes de cartilla de identidad del Servicio Militar Nacional. Y mientras atendemos las necesidades cotidianas, también tomamos decisiones que ayudan a ordenar y preparar el futuro de nuestro municipio. Durante este segundo año, el Honorable Ayuntamiento celebró 32 sesiones, 24 ordinarias, 7 extraordinarias y una solemne, en las que se analizaron y aprobaron asuntos de relevancia para Rosales, entre ellos el presupuesto de egresos para el 2026, la actualización de los valores unitarios de suelo y de construcción, medidas para fortalecer la recaudación y decisiones relacionadas con infraestructura y desarrollo de nuestras comunidades. Pero gobernar también significa abrir espacios para que la ciudadanía participe directamente en las decisiones. Y por primera vez en Rosales se llevó a cabo un presupuesto participativo en el que se registraron más de 1.400 votos y se eligieron proyectos propuestos por la propia comunidad, teniendo 6 proyectos contemplados por los ciudadanos con una inversión superior de más de 2 millones de pesos. Porque cuando la ciudadanía participa, el gobierno escucha. Cuando la comunidad decide, el gobierno cumple. Y esa misma visión de participación y planeación se fortaleció a través del COPLADEMUN como un espacio de coordinación para definir y priorizar acciones orientadas al desarrollo de nuestro municipio. También trabajamos para que el crecimiento de Rosales tenga orden y certeza. Durante este periodo se avanzó la actualización catastral, incorporando predios y modernizando nuestra información territorial. Se fortalecieron los mecanismos para contar con mayor certeza sobre la propiedad y el patrimonio de nuestras familias. En este año se entregaron 52 títulos de propiedad. Al mismo tiempo, fortalecimos nuestra capacidad para generar ingresos propios. Entre enero y julio del 2026, la recaudación del impuesto predial alcanzó más de 4 millones de pesos en cabecera municipal y más de 1 millón de pesos en presidencia seccional de Barranco Blanco, Santa Rita y Salón de Actos. Mientras que la recaudación por traslados de dominio registró un incremento del 47% respecto al mismo periodo anterior. Por eso, administrar con responsabilidad también significa cuidar lo que pertenece a todas y todos. Por ello, se creó el Departamento de Bienes Patrimoniales y se puso en marcha un programa de actualización del registro de los bienes, muebles e inmuebles del municipio. Asimismo, el Comité de Adquisiciones celebró 14 sesiones, 9 ordinarias y 5 extraordinarias, y se cumplió con la presentación de las obligaciones de información financiera ante la Auditoría Superior del Estado dentro de los plazos establecidos. Cada una de estas acciones tiene un mismo propósito: que Rosales tenga un gobierno cercano a su gente, instituciones que funcionen, recursos que se administren con responsabilidad y decisiones que se conviertan en resultados. Porque escuchar es el primer paso. Decidir con responsabilidad es el siguiente. Convertir esas decisiones en acciones que mejoren la vida de nuestra gente es el compromiso que nos mueve a seguir trabajando por Rosales.
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2: Una de la tarde con 22 minutos. Durante la presentación del segundo informe de gobierno del alcalde de Rosales, José Dolores Andujo, acudió el ingeniero Mario Mata Carrasco en representación de la gobernadora del estado, destacando el trabajo realizado por la administración municipal y refrendando el compromiso de gobierno del estado para continuar impulsando obras y acciones en beneficio de las familias de Rosales.
19: Es para mí un honor estar aquí representando a una persona que todos los días se levanta para cómo mejorar la calidad de vida de los chihuahuenses. Me refiero, en representación de nuestra gobernadora del estado, María Eugenia Campos Galván, para acompañar aquí al gobierno municipal en la presentación del segundo informe del gobierno que escuchamos. Este afectuoso saludo de nuestra gobernadora y su reconocimiento a la gente de Rosales, porque cada día se levantan para mejorar su familia, su entorno, y un informe de gobierno es mucho más que una obligación legal, sobre todo para quien gobierna su comunidad donde nació, que lo vio crecer y que pues no hay dónde esconderse, presidente. Es un ejercicio de rendición de cuentas, de transparencia, respeto a la ciudadanía. No hay otro puesto en el gobierno más cercano que el presidente municipal. Es el momento de mirar de frente a la gente que todos los días lo vio en el desarrollo de su vida. ¿Cuáles han sido los resultados? Y también reconocer con responsabilidad, como lo hizo usted, lo que falta por hacer. Cuente con el gobierno del estado. Cuente con nuestra gobernadora y en especial la calle Puebla y otra calle por ahí que vamos a hacer juntos, con todo gusto. Esa forma de entender el servicio público como una misión de vida, con una visión impulsada por nuestra gobernadora Maru Campos desde el primer día de su administración. Poner orden en la casa, porque no puede haber política social sólida, programas permanentes, ni infraestructura duradera si no ponemos en orden las finanzas. Desde el inicio de esta administración, el gobierno del estado se tomó la firme decisión de implementar una política de disciplina financiera, orden administrativo y, sobre todo, responsabilidad presupuestal, entendiendo que cada peso que administra un gobierno pertenece a ustedes, los chihuahuenses. Este esfuerzo ha permitido que Chihuahua avance año con año en las evaluaciones realizadas por calificadoras como la HR Ratings y Fitch Ratings. Ha permitido establecer reglas claras para los 67 municipios del estado. Son reglas además equitativas, porque cuando los recursos se administran bien, siempre alcanzan por mucho más. Recuerden que siempre las necesidades van a ser mayores, por eso es una gran responsabilidad para quienes estamos en el servicio público administrar cabalmente y honestamente esos recursos que nos dio la ciudadanía. Claro que el orden financiero no es el objetivo final. El objetivo final, y bien lo dijo nuestro presidente municipal Pepe, es la gente. Si esas inversiones, si esos ahorros no se traducen en mayor calidad de vida, no se está gobernando bien. Pero cuando podemos verlo en la comunidad, como ya lo vimos en Ortiz, evitando las inundaciones, o en las diferentes comunidades trabajando con los niños para prevenir la salud, eso es evitar el dolor evitable. Y esa es la responsabilidad de todos los que estamos en el gobierno. Atender primero aquello que afecte la dignidad de las familias y la vida de todas las personas. Por eso, la prioridad del gobierno municipal de Rosales y el Estado siempre será la salud. Ante las dificultades que enfrentó el sistema federal, Chihuahua decidió construir para garantizar atención médica a quienes más lo necesitan. No más falta de medicinas, no más tardanza en las citas médicas. ¿Cómo nació así? MediChihuahua. Actualmente este sistema cuenta con 619,000 chihuahuenses afiliados y más de 857,000 personas han recibido atención médica gratuita. Además, durante esta administración se ha destinado más de 774 millones de pesos a infraestructura de salud y otros 247 millones de pesos a equipamiento médico.
2: Tenemos información importante, Adrián, desde las calles de Ciudad Delicias. Una mañana pues bastante movida en cuestión de los accidentes. Adrián, buenas tardes con la información.
18: ¿Qué tal, Lalo? Muy buenas tardes. Sí, como lo comentas, una mañana bastante movida en cuestión de accidentes, percances viales derivados de choques. Pues ahorita estamos aquí en la Glorieta Niños Héroes, donde hace un momento se suscita otro percance vial derivado de un choque alcance. Esto entre dos vehículos, una camioneta con caja seca y también un Chevrolet Onix. Ya el departamento de vialidad aquí haciendo lo correspondiente como recomendación. Pues si viene circulando en sentido de oriente a poniente, tomar alguna vía alterna, ya que la fila pues está bastante, el tráfico se congestiona bastante fuerte por el hecho de que es la salida de los trabajos, las escuelas, y pues por ello crece el flujo vehicular en esta zona, haciendo filas desde la Glorieta Niños Héroes hasta la avenida Río Chubisca, Arlalo.
2: Es una de las glorietas que da acceso al pedagógico, Adrián. También da acceso a Cumbres del Deporte, Colinas del Valle. Y es hora pico, justamente. Es por ello que se complica mucho el tráfico vehicular en el área.
18: Así es. Como comentas, pues es la salida de los estudiantes, tanto el pedagógico del COBACH. Pues va también ingresos para el turno de la tarde de las secundarias y preparatorias. Y por ende, pues surge a aumentar el flujo vehicular en esta zona. Ahorita se acaba de mover ya los vehículos que pues proporcionan este choque, ya se están orillando para pues darle más fluidez a la circulación vial y al departamento vial aquí en el lugar de los hechos, levantando las actas correspondientes para el deslinde de responsabilidades y pues la recomendación de guardar la distancia por parte de vialidad también y cuidar la velocidad al ir conduciendo.
2: Adriana, ¿hay personas lesionadas en este accidente?
18: Afortunadamente no, lo que sí cabe mencionar, ya es el tercer choque alcance que se da en el transcurso del día, pues es algo pues bastante prolongado en esta ocasión.
2: Pues así es, definitivamente más por la hora, y esperemos que hasta aquí llegue el tope de los accidentes, que han sido bastantes. Adrián, anteriormente se atiende también un reporte de un derribo de un poste de madera, precisamente en la avenida de las Moras.
18: Así es, al ingresar de la carretera federal hacia las Moras, es un poste de compañía telefónica que es derivado por un camión blanco a lo que se menciona, el cual se da la fuga. Ya se encuentra, bueno, el departamento de vialidad llega a minutos de ser derribado para abanderar y pues bloquear el acceso mismo mencionado anteriormente, ya que los cables quedan pues bastante bajos y pueden ser colisionados por alguna otra unidad también de pues de carga pesada, un camión quinta rueda, y que es muy normal que transiten por esta zona de la avenida de las Moras, Lalo.
2: Así es, aparte que ha sido una de las zonas en donde se han registrado también importantes números de accidentes. Ya platicábamos de un encontronazo precisamente en días pasados y algunos otros puntos críticos en cuestión del cruce de la avenida de las Moras con la carretera federal número 45, que ya ha sido pues escenario de diferentes accidentes, algunos de ellos con consecuencias fatales. Adrián, te agradezco mucho este reporte. Una mañana, le mencionábamos, pues bastante movida. Estamos hablando de un aproximado de ¿cuántos accidentes? ¿5?
18: Van 6 accidentes con el que acaba de pasar aquí en la Glorieta Niños Héroes en el transcurso de la mañana.
2: 6 accidentes, es miércoles. Estamos hablando de una cantidad preocupante de hechos viales, aparte los que se suman obviamente el día de ayer, que le llevamos a cabo estas transmisiones en vivo, el choque volcadura también en Laderas del Norte, otro de los vehículos que se sube al camellón de la Fernando Baeza. Son accidentes que realmente pues preocupa precisamente a la misma ciudadanía en general de qué es lo que está pasando con estos hechos viales que se han estado incrementando dentro de las últimas horas. Adrián, esperemos que hasta aquí llegue en cuestión de los accidentes. De ser así posible, pues de nueva cuenta estaremos haciendo el contacto, por supuesto, para mantenerlo, como siempre, bien informado en tiempo real a través de los diferentes espacios de Noticiero Radiza y también a través de estos enlaces. Adrián, te agradezco mucho toda esta cobertura.
18: Muy buenas tardes y ahí vamos a estar al pendiente para llevarles toda la información correspondiente desde el lugar de los hechos.
2: Gracias, buenas tardes.
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2: Una de la tarde con 35 minutos. Buen provecho para usted que está con los alimentos. Recuerde manejar con mucha precaución. A esta hora se incrementa el flujo vehicular y, como ya lo escuchó, bastantes accidentes son los cuales han estado registrando dentro de las últimas horas. Son muchos. Hay que, pues, crear conciencia de los límites de velocidad, de la distancia de seguridad, de no invadir los carriles, de utilizar las direccionales, de evitar estacionarse en los cajones azules, de respetar obviamente también las líneas amarillas, de hacer los saltos totales, de entender que el amarillo es para detenerse, de estar siempre atentos al momento del cruce de las vías del ferrocarril. Y así nos podemos ir todo este noticiero con las recomendaciones. Recuerde que por más señalamientos que existan que haya en ciertas partes, puntos críticos, usted tiene la decisión. Usted como conductor es el responsable. Usted sabe si acelera, si respeta los límites, si frena o hace caso omiso a todo esto. Sí, son muchos, le repito, los hechos viales que se han estado registrando. También es importante siempre su cinturón de seguridad. La silla de seguridad de los niños, por favor, tómelo en cuenta. Esto es un requisito básico, es un requisito indispensable, es algo que debe de tener siempre en su vehículo si es que va a transportar, por supuesto, a los menores. Su casco de seguridad también en los motociclistas. Lo platicábamos, uno de los accidentes en los cuales deja a una persona gravemente lesionada es porque al parecer no traía su casco de seguridad, entonces pues es algo que debe de ser sí o sí siempre. Igualmente, de ser posible, aparte que es un requisito, el seguro vehicular, que le va a evitar muchos problemas. Si es completo, mucho mejor. Si no, mínimo que sea cobertura a terceras personas. Daños a terceros. Estábamos platicando con los elementos viales en una de las transmisiones que hacíamos en los en vivos a través de ADS Periódico Digital y Radiza Noticias sobre todas estas recomendaciones, y nos encargan mucho siempre que vamos a cubrir estos accidentes, que le mencionemos este tipo de información a la gente. Igualmente, el comandante de Vialidad, Eric Rodríguez, también nos hace mucho énfasis en brindar este tipo de mensajes para que pues se pueda reducir por lo menos el número de los hechos viales. Tómelo en cuenta, son recomendaciones que le van a traer o le van a ahorrar pues mucho el momento de tener algún tipo de percance. Como siempre, estamos para brindarle pues esta serie de recomendaciones porque usted es lo más importante para nosotros, que es nuestro auditorio. Así que hay que tomarlo en cuenta. Es ya la 1:38, 33 grados, lo que marca la temperatura en Ciudad Delicias. Vamos a una pausa comercial.
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2: 19 minutos únicamente ya antes de las 2 de la tarde. Para usted que va a comprar algún vehículo o que va a vender, ponga mucha atención. Porque hay diferentes medidas de seguridad necesarias que tiene que atender. El agente del Ministerio Público de la Unidad Especializada en Delitos Patrimoniales de la Fiscalía General del Estado explica cuáles son las principales señales de alerta que deben de considerar compradores y también vendedores. Tenemos aquí la información.
13: Pues primero que nada, en la compraventa de vehículos, pues comprar un vehículo, realmente pues verificar el vehículo primero que nada en Repube. ¿Esto qué es? Pues verificar que no tenga ninguna alerta, un reporte de robo, alguna alerta que pueda comprometer como tal el mueble, o sea, el vehículo. Es lo primero que se tiene que hacer, pues verificar que todos los papeles estén en regla. Muy

0: esto tú de vender tu vehículo, ellos te ofrecen, ah, voy a ir a verlo, sí, me gustó, solamente que yo no estoy en la ciudad. Y aquí es muy importante, contratan gente como choferes o gente para ir a ver vehículos, que incluso ellos también los utilizan para cometer este fraude, los contratan por medio de páginas de Facebook, van y ven el vehículo y te dicen, sí, sí lo quiero, nada más que no estoy en la ciudad, va a ir alguien a verlo y se va a llevar el vehículo. Se hace la transacción, te mandan el comprobante de transferencia o en este caso te emiten un cheque electrónico por medio de la aplicación bancaria. Y al momento de que se hace la transacción, pues ya hace el cambio de propietario, entrega los papeles a la persona que se va a llevar el vehículo y al momento de que pasan las horas, no se le refleja el depósito a la persona que vendió el vehículo, en este caso a la víctima. Pasa eso. Y después se enteran de que era una transacción falsa o que fue un cheque que era sin fondos. Entonces, lo que buscan es vender ese vehículo de la manera más rápida posible, ya que viene de un fraude. Por eso están los precios a veces un poco más por debajo de lo común. Y eso es, por eso es lo importante verificar las condiciones y las situaciones legales del vehículo antes de comprarlo también como comprador.
1: Ya tocando el tema de pagos y depósitos, ¿qué riesgo existe cuando el supuesto vendedor exige un depósito para apartar el vehículo?
0: Pues aquí en Chihuahua incluso se pueden acercar a cualquier dependencia de seguridad pública. Se brinda apoyo, ya que en esta situación yo recomiendo no hacer esa transacción para apartar el vehículo. También de aquí se deviene este tipo de fraude de que, ah, no, sí, quiero comprar un vehículo. Nada más que lo quieren ver muchas personas. Si quieres, deposítame tanto y para apartártelo. Ha pasado que este tipo de fraudes también, tú mandas el dinero y se desaparecen totalmente.
1: Se ha llegado a dar el caso de que ya llega la persona a hacer la compra del vehículo, lleva el efectivo en físico y al momento de hacer la transacción se llevan el vehículo, se llevan el dinero y también, por ende, llegan a agredir a la persona que iba a hacer la compra.
0: Pues prácticamente estas situaciones no han sucedido comúnmente, la verdad. No han sucedido ya que lo que busca la persona que comete el fraude es que no se enteren en el momento. Sí, esto no sucede tanto porque realmente este tipo de fraude lo que buscan es que la persona tarde más en darse cuenta de este tipo de fraude.
1: Como recomendaciones a la hora de de realizar la compra, ¿es recomendable acudir al domicilio del vendedor o a algún lugar público para realizar esta operación?
0: Sí, claro, yo lo que recomiendo totalmente es verse en un lugar público, ya sea una plaza, un estacionamiento, un lugar visible, un lugar que sea a simple vista, pues como digo, un lugar público es lo que recomiendo para poder hacer una transacción, que sea de día, lo que más recomiendo también. Y también incluso, te digo, aquí en Chihuahua se maneja que se brinda apoyo por parte de las instituciones de seguridad, también como fiscalía, que la compraventa la puedes hacer con apoyo de estas instituciones para poder verificar que todo esté bien.
1: ¿Qué recomienda la autoridad respecto a acudir acompañado al momento de revisar o comprar un vehículo?
0: Ah, sí, claro, perfectamente. Cuando se hace la compraventa de un vehículo, lo que más se recomienda es ir acompañado de algún amigo, un familiar que pueda estar ahí contigo para al momento de hacer la transacción, pues estar ahí con una persona de confianza que te pueda acompañar y brindarte apoyo al momento de hacer la compraventa.
2: Pues ya escuchó, son recomendaciones que pudieran parecer sentido común, pero ya al momento de la emoción de querer aprovechar esa oferta, ¿por qué? Porque bajaron el vehículo mucho, ¿por qué? Porque nos lo apartaron con 5,000 pesos, por llamarlo de alguna manera, o poner, por ejemplo, alguna cantidad, no nos damos cuenta. No nos damos cuenta, lo dejamos de lado, ni siquiera tenemos en muchas ocasiones el tiempo de poder verificar si tiene o no algunas multas, que también esto es un punto importante, porque hay vehículos que al momento de comprarlo, ya lo traemos, nos llega una multa, vamos a pagarla, y cuando nos damos cuenta ya trae pues bastante, bastante historial en cuestión de estas multas, y algunas son muy caras, sobre todo las que se dan en exceso de velocidad, por ejemplo, en la capital del estado, en Chihuahua. Tenga mucho cuidado también con los depósitos que se realizan a través de plataformas como Marketplace, en donde le realiza usted el depósito a la persona.

0: persona y lo bloquean. Así. Es un gancho el poner vehículos a muy bajo precio para que las personas interesadas pues den cierta cantidad. Se lo parto con 2,000 pesos, se lo parto con 5, se lo parto con 7, se lo parto con 10. ¿Por qué? Porque ya han venido 10, 15, 20 personas a verlo. Hay muchos interesados. Pero si usted quiere, se lo aparto por tal cantidad. Y cae uno. Ahora, la autoridad explica qué es lo que debe hacer una persona cuando ya fue víctima de una estafa durante la compra o venta de un vehículo. Hay que actuar de inmediato, ya que esto puede ser determinante para facilitar la investigación y la posible localización de la unidad. Tenemos aquí la entrevista.
1: Se dio el caso de que ya se le cometió este tipo de fraude. Esto sí, hago la super recomendación de que al momento que se da cuenta es ir inmediatamente a hacer la querella correspondiente, hacer la denuncia correspondiente ante la autoridad. Ya es acercarse a la fiscalía para poder hacer del conocimiento esta situación. Aquí el tiempo es oro. Lo que se recomienda es que vayan lo más pronto posible y pues mientras menos tiempo pase, pues más oportunidad de poder localizar más rápido el vehículo.
2: Ya adentrándonos un poquito al tema de los bancos, ¿es posible llegar a rastrear una operación cuando el pago se realizó mediante transferencia bancaria?
1: Sí, mira, en este tipo de situaciones, este tipo de información, al momento de que se puede denotar que se cometió fraude, se puede rastrear la cuenta bancaria. Esto más sin embargo, es por medio de autorización judicial, pero sí es posible al momento de que se cometen estos fraudes, rastrear a dónde cayó el dinero.
2: ¿Qué consejo se le daría a una persona que encontró en alguna red social un automóvil muy barato y el vendedor le está pidiendo un cierto depósito para apartarlo o ya asegurar la compra?
1: El mayor consejo que se puede dar es, yo le recomiendo que no den por adelantado una cantidad de dinero, sino antes verificar el vehículo, no verlo en persona, o pues prácticamente tener la certeza de que sí tiene el vehículo o sí se puede ver físicamente. Es lo que más puedo recomendar. No hacer esta transferencia, sino antes verificar el vehículo. De eso es totalmente necesario.
2: Por último, si el día de mañana una persona va a comprar un vehículo usado en Chihuahua, ¿cuál sería el protocolo de seguridad que debería seguir paso a paso para reducir al mínimo el riesgo de convertirse en una víctima de alguna estafa?
1: Claro, pues primero que nada, si va a ser, pues juntarse en algún lugar público, como mencionas, en algún lugar donde se pueda hacer la transacción de manera segura y pues ir acompañado de alguna persona de confianza y pues prácticamente verificar este vehículo. ¿Esto qué quiere decir? Verificar placas, verificar papeles, verificar alertas en Repube, que todo esté bien. Y ya después de eso, hacer el pago correspondiente. Si eres comprador, hacer el pago correspondiente. Ya después de estas verificaciones y sin problemas. Si eres vendedor, nada más lo importante aquí es verificar que efectivamente la cantidad de dinero cayó en tu cuenta como saldo que se puede usar. O en este caso efectivo, verificar nada más que el efectivo y los billetes sean reales.
2: Ustedes como dependencia, cuando una persona, un ciudadano, llega a detectar algunos puntos de riesgo, ¿pueden solicitar el apoyo hacia ustedes para ya sea algún acompañamiento o darle algún seguimiento a un tipo de compraventa?
1: Ah, sí, claro, por supuesto. De hecho, aquí se maneja de que puedes acudir a las instalaciones de la Secretaría de Seguridad Pública. Claro, por supuesto, incluso cualquier, ya sea autoridad estatal o municipal, en cuestión de vehículos, hay campañas que se promueven por parte de Secretaría de Seguridad Pública y la Fiscalía General del Estado, que sí se puede, si tú lo solicitas, sí pueden brindarte este apoyo de hacer la verificación vehicular para compraventa.
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0: Solamente 3 minutos ya, 2:03 p.m, 33 centígrados, es lo que marca el termómetro. Hay un tema que nos debe de preocupar a todos y que debemos de poner de nuestra parte. Estamos hablando de la mortandad de abejas en la región. ¿Esto por qué le menciono? Porque en muchas ocasiones actuamos mal al momento de detectar algún panal o alguna abeja. Se tiene que canalizar con los agricultores, apicultores, perdón, para que puedan reubicar este tipo de panales hacia las áreas seguras. Y ya se trabaja, ya se tienen instrucciones para bomberos. Siempre y cuando, obviamente, no esté comprometida la seguridad de las personas, niños, etcétera. Ya ahí, pues, entra otro protocolo. Porque la prioridad, obviamente, es la integridad de las personas. Pero sí, siempre se tiene esta canalización. De hecho, hoy por la mañana, precisamente, nos estaban enviando uno de los mensajes donde estaban reportando panales de abejas en la calle Cuarta Sur y Avenida Tercera, en la Colonia Centro, en una lila. Y también nos estaban comentando que una lila en la Plaza Carranza, junto al monumento, también estaba otro panal de abejas. Ya lo canalizamos con los apicultores. Y hablando del tema, le mencionaba, la mortandad de abejas en la región ha alcanzado niveles preocupantes, principalmente por el envenenamiento derivado del uso excesivo de productos químicos en cultivos agrícolas. Situación que podría obviamente generar consecuencias económicas y ambientales para toda la población. Tenemos aquí la entrevista con el apicultor Manuel Octavio Ramírez Salcido. Esto fue lo que mencionó para Noticieros Radisa.
1: Manuel Octavio Ramírez Salcido, jóvenes. De antemano sabemos, ¿verdad?, que esta es una región agrícola y que eso implica cierto riesgo. Pero este año ha sido exponencial la cantidad de lugares, apiarios, colmenas, que ya ahorita se han perdido por envenenamiento de los cultivos. Eso es lo que estamos viendo. Híjole, le voy a hacer, creo que le puedo decir fácilmente una hora de consecuencias que la gente ni siquiera es consciente y se entiende porque no está metida en esta área, pero vamos a empezar desde el punto de los apicultores. Ahorita la situación es muy crítica, está muy crítica en relación a la mayoría de los cultivos o del campo y la ganadería. La apicultura no es la excepción. De antemano, las lluvias muy escasas, todo ese tipo de situaciones, los alimentos muy caros, todo eso que se viene. Y la verdad es que si con lo que hay se está batallando, imagínese el día de mañana que a usted le digan que un litro de miel vale 300, 400 pesos. Lógico que la gente va a decir, ¿y por qué tan caro? Te voy a decir, ¿por qué? Porque si estamos hablando de un censo de 10,000 colmenas, ahorita hay nomás 3,000, 4,000. ¿Y las otras? Bueno, pues el cambio climático, los venenos, las prácticas, lo que ha cambiado toda esta parte. Y todo eso ha contribuido ahorita a que esos precios estén ahí, pero realmente no somos conscientes. Eso es lo que más todavía afecta. Mire, sin ningún afán, porque realmente la mayoría de la gente oye polinización y la persona que trabaja en una maquila o la gente que tiene un trabajo de gobierno u otras cosas, pues realmente lo han oído y tienen una idea. Pero las consecuencias que eso implica, los costos que esto van a llevar y los problemas en producción, realmente todo, ahorita no lo vemos. El día de mañana que tenga que comprar un melón, una sandía, que le cueste 3, 4 o 5 veces más caro. ¿Por qué? Porque no hay abejas, no hay insectos que ayuden a polinizar. El caso de las manzanas, y ahí le puedo seguir. ese día ni siquiera lo va a relacionar con las abejas. Va a decir cómo son careros. Y realmente ahí es donde digo yo que si tuviéramos un poco más de conciencia nos daríamos cuenta de qué manera el día de nosotros nos va a pegar también a los demás, no nada más en sí, en este caso a los apicultores en relación a la miel. No, esto tiene consecuencias mucho más graves que al final todo mundo vamos a estar pagando, pero tiempo al tiempo.
2: ¿Qué hace falta para fortalecer la apicultura o el cuidado de las abejas aquí en la, pues en la región?
1: Mire, falta algo muy sencillo que yo lo entiendo y a lo mejor a mucha gente esto le produce ruido. Faltan apoyos a la apicultura, a la gente que trabaja, a la gente que realmente, como dicen, al apicultor, no al abejero, no a la gente que se inscribe en los programas. Aquí regularmente las políticas y no sé, unos más, unos menos, pero las políticas en teoría que deben de ir a producción van más bien enfocadas a los votos. Y eso a la gente que trabaja, que está metida, eso no ayuda porque tiene muchas limitantes. Esa es la primera. La segunda, que es muy difícil. En México, como en otros lugares, se crean leyes que nunca se cumplen. Nunca. ¿De qué sirven las leyes si nunca las cumplen? Hay una ley, y yo creo que si usted lo checa, que dice que ni los bomberos pueden matar un enjambre. Ahora, también lo entendemos. Estamos inmersos en un sistema donde hay agricultura, pero realmente la autoridad no pone cuidado en el tipo de insecticidas, de químicos que usan en la agricultura, porque es entendible que en estos tiempos que son difíciles, también los agricultores no los tienen fáciles, el agricultor con estos problemas que hay, en este caso que es el picudo, por ejemplo en los chilares, pues la gente va a ir a comprar lo más barato. Y lo más barato nunca va a ser amigable con el medio ambiente. Y el medio ambiente, no estoy hablando de las abejas, estoy hablando de todos, de nosotros mismos.
2: Creo que es una forma de afectación bastante fuerte, tanto los pesticidas, productos químicos, no directamente en las colonias, sino a los sembradíos que están aledaños a donde se encuentran pues los apiarios, vaya.
1: Mire, ese es el primer impacto, es el primero y es el que probablemente se nota así de frente, pero realmente la repercusión va mucho más allá. Vaya, imagínese nada más en donde va el agua rodando, imagínese, ¿qué le puedo decir? Los envases que se tiran a los ríos, que hay poca agua, y la vera verdad, si le escarba poquito, le voy a decir una cosa, es un hoyo muy profundo, y desgraciadamente, al final, acuérdese esto, nosotros pagamos, vea la cantidad de enfermedades que hay, vea tantas cosas que hay, le digo, realmente, la regulación es, aquí las leyes, en lo personal, muchas veces, las aplicamos, vamos, con los más desfavorecidos a veces, pero le digo qué bueno y fuera que fuéramos nosotros mismos como sociedad más conscientes, porque igual nosotros a veces también nos prestamos a ese tipo de cosas que en su momento creemos que nos favorece.
2: ¿Qué podemos agregar aquí a la entrevista? ¿Algún mensaje que quiera dar para la ciudadanía?
1: ¿Qué podemos agregar? Yo diría una cosa, que realmente si la autoridad, el gobierno, y no me hablo del gobierno federal, que para mí ya es palabras mayores, el gobierno estatal, si quiere realmente apoyar a la apicultura, que apoya a esa gente que ahorita está perdiendo toda esa cantidad de abejas, el conocimiento la gente lo tiene, está difícil y se va a poner peor, pero realmente si todavía esa gente no tiene el recurso, que la mayoría no lo tienen porque miel no ha habido para empezar. Lo que va a pasar es que si ahorita hay pocas colmenas, para el año que entra va a estar peor. Y la otra cosa que está pasando, hay lugares del sur que están trayendo abeja para polinizar manzana. pero ahí están viniendo, acarreando, entre otros ácaros, están acarreando otro tipo de problemas que aquí no hay, pero que ya se están empezando a ver. No digo porque es una necesidad, pero realmente hay cosas que se pueden hacer, pero tienen que hacerse con el apicultor, no con los programas. Esto no es una fiesta. Se tiene que apoyar a las abejas, no a la gente que está metida o apuntada en todos esos programas.
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0: Ya de regreso, 2 de la tarde con 11 minutos. El gobierno municipal de Delicias, a través del Instituto Municipal del Deporte y la Juventud, impartió una capacitación en rescate acuático. Esto para fortalecer la prevención y respuesta ante emergencias. Tenemos aquí los detalles.
9: Hola, buenas tardes. Mi nombre es Alma Murillo. Actualmente trabajo en el INMUDEJ, en la alberca. Mi interés por este tipo de talleres es precisamente hacer conciencia a la sociedad para que tengamos mucha precaución en todos los cuerpos acuáticos. Desafortunadamente, las estadísticas a nivel mundial nos arrojan números mucho muy grandes de muertes por ahogamiento. Y es precisamente el objetivo de este curso, tratar de aminorar esas cifras increíbles. Lo que estuvimos trabajando en el curso precisamente fue cómo reconocer a una víctima y qué hacer en determinadas situaciones, desde cómo entrar al agua, cómo acercarnos a la víctima, cómo hacer las tomas, cómo remolcarla hacia un extremo, sacarla a la orilla, extraerla y darle los primeros auxilios en este caso. Y estuvimos trabajando en lo que es RCP. También, asimismo, se les dio atención a víctimas con probable lesión de columna vertebral, conscientes e inconscientes. Estuvieron trabajando aquí los instructores del polideportivo, usuarios de la alberca, algunas de las de los asistentes pertenecen al cuerpo de policía municipal de aquí de Delicias. Esperemos que en próximas capacitaciones de este tipo pues tengamos mucho más participación. Es algo que toda la gente debería de estar preparado, toda la gente debería de saber qué hacer en determinado momento, porque aún y que no sepamos nadar, podemos hacer un rescate periférico sin arriesgar nuestra vida. Ese es el objetivo del curso, y pues extender este tipo de capacitaciones cada día más y más, abrir un abanico grande para que así cada uno de nosotros tenga la capacidad y las habilidades, el conocimiento para aplicar una estrategia de rescate acuático sin poner en riesgo su seguridad.
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0: Ya son las 2 de la tarde con 16 minutos. 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Tenemos el reporte de los accidentes más relevantes de las últimas horas.
1: ¿Me proporciona su nombre y cargo?
2: Agente de Vialidad Leopoldo Jiménez.
1: ¿Un choque aquí sobre la Plutarco Elías Calles?
2: Así es, tenemos un accidente vial en lo que viene siendo la Plutarco Elías Calles y la Avenida Segunda Sur. Como vehículo participante tenemos un vehículo de la marca Chevrolet, línea Chevy, modelo atrasado, que su conductor nos manifiesta que pues ya viene de trabajar y viene un poquito cansado y pestañó, lo que provocó pues que se subiera al camellón y se embancara.
1: ¿Personas lesionadas en el lugar?
2: No hay ninguna persona lesionada en el lugar, únicamente fue necesaria la presencia de la grúa para que pudiera sacar aquí el vehículo y pudiéramos despejar ahorita aquí la circulación.
1: ¿Hay un aproximado de daños materiales?
2: Aproximadamente calculamos 2.000, 3.000 pesos, ya que el daño únicamente fue del vehículo, un neumático. Sí, el camellón no tiene ningún daño.
1: ¿A qué procede por su parte?
2: Por nuestra parte estamos esperando aquí a que las grúas saquen el vehículo y estamos a espera, yo creo, de la compañía de seguro, ya que la persona nos comenta que sí tiene seguro para que pues, le haga la reparación de su vehículo.
3: Víctor Ramírez, policía, ¿bien?
4: Sí, se ha visto un percance en lo que es aquí la lateral del puente Ciroísta de Sur a Norte, donde participan tres vehículos, siendo uno de estos una camioneta marca GMC de la línea Sierra Pickup, la cual no guarda su distancia, se ve entre vehículos e impacta por la parte posterior a un Nissan Sentra, modelo 2019 color plata, el cual a su vez es proyectado contra una camionetita, una vagoneta de la marca Hyundai, línea Creta. No, afortunadamente no. Pues manifiesta el conductor que no se percata cuando frenan y no alcanza a frenar, impactando el vehículo. Aproximadamente los 80 mil pesos. Responsable no. En este caso se levantan las actas correspondientes, ya hay una reserva por parte de las víctimas, por lo que se va a turnar al departamento de la IAPA, les una cita el día de mañana y llegan a un acuerdo reparatorio.
5: Oficial Marco Antonio Espinosa, así es, aquí nos encontramos en el puente elevado de la Carmen Sada, donde participan tres vehículos, siendo dos de Nissan y una Dodge Durango. El responsable cae en una Kicks, la cual viene a exceso de velocidad y no guarda la distancia entre vehículos, impacta con su parte frontal al Sentra, el cual le antecede en su marcha, siendo proyectado el Nissan Sentra para pegarle con su parte frontal a una Durango. Aproximadamente en los tres vehículos son como 120 mil pesos, porque pues es a la hora pico de que van las gentes a la escuela y había bastante tráfico en el puente y no se percató que el vehículo que le antecedía su marcha se frenó y ya no alcanzó a frenar. Pues vamos a levantar las actas correspondientes para deslindar responsabilidades.
1: Oficial, buenos días. ¿Me proporciona su nombre y cargo?
4: Francisco Martínez, oficial de Vialidad.
1: ¿Percance vial en el sector norte de la ciudad?
4: Así es, lo que viene siendo en la calle Quinta y Avenida Cuarta Norte de Colonia Centro. Se suscita un percance vial donde participa un vehículo de la marca
1: Farline,
4: el cual corta circulación del carril izquierdo, chocando con su costado medio izquierdo contra el ángulo delantero derecho de una vagoneta Kia, la cual circulaba sobre el carril izquierdo y con preferencia de, bueno, con la misma trayectoria de ambos vehículos.
1: ¿Personas lesionadas en el lugar?
4: Afortunadamente no, solo daños materiales.
1: ¿Se sabe un aproximado de los daños?
4: Se mandó a hablar a un carrocero que cotizó del vehículo afectado aproximadamente 50 mil pesos.
1: ¿Se contaba con aseguranza de los vehículos?
4: El vehículo responsable no cuenta con aseguranza, solo el vehículo afectado.
1: ¿A qué corresponde por su parte?
4: Detención del vehículo responsable en garantía de los daños, o de lo contrario se le turna de una vez el caso a fiscalía.
1: ¿Nos puede recabar en quién cae la responsabilidad?
4: Del vehículo de grandes dimensiones.
6: Daniel Evario, oficial de vialidad.
7: Así es, mira, participa lo que es un Nissan March 2018 y una Cadillac Negra 2017. Circula lo que es el Nissan March sobre el Memorín, en sentido de poniente a oriente. Llega aquí antes del cruce de la Cuarta Sur. Ingresa lo que es una Cadillac Negra, no se percata del Paxi. Y pues termina provocando el impacto. En este momento no se presentan personas lesionadas. Los daños aproximados entre ambos vehículos ahí ascienden a los 18,000 pesos. Aquí estamos elaborando las actas correspondientes. Aquí la responsabilidad recae sobre lo que es la Cadillac, ya que ingresa algo en Morín y no cede la preferencia de paso y provoca ser impactada por lo que es el Nissan March, que era un taxi.
8: Víctor Ramírez, Policía Vial. Así es, me resulta un percance en lo que es la calle Primera y Avenida Río Conchos, Nordeponiente, donde participan dos vehículos, siendo uno de estos un vehículo Volkswagen de la línea Jetta, color plata, el cual no cede la preferencia de paso y es impactado con una motocicleta, la cual circula sobre la Avenida Río Conchos. Así es, se solicitó para valorar al conductor de la motocicleta, no siendo requerido su traslado, únicamente presenta contusiones leves, aproximadamente a los 8,000 pesos. En este caso estamos levantando lo que son las actas correspondientes, a ver si hay un acuerdo entre particulares. Manifiesta la conductora que llega, hace su alto y no se percata de la mochila.
9: 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En un momento regresamos.
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0: La temperatura por el momento se encuentra marcando ya los 34 grados máxima para el día de hoy. Pudiéramos alcanzar hasta los 37 centígrados para esta mitad de semana, para este miércoles. El día de mañana jueves esperamos temperaturas mínimas de 20 grados y una máxima de 35. Para el viernes, mínima de 20, máxima igualmente de 35. Para el sábado, mínima de 19, máxima de 36. Y ya para el domingo estaremos cerrando la semana con una mínima de 21 y una máxima igualmente de 36. Es importante mencionar que para el domingo hay 20% de probabilidad de precipitaciones. Para el arranque de semana, mínima de 20, máxima de 35. Y para el martes vuelven estas probabilidades de precipitaciones. Esperamos mínimas de 19 y máxima de 34. La probabilidad de lluvia para el martes nos marca un 20%. En resumen, ¿qué podemos mencionar? Lo más fresco será de 20 centígrados. Será para la mañana del viernes y también la mañana del sábado. Las temperaturas más altas igualmente se esperan para el fin de semana, donde pudiéramos alcanzar hasta 37 a 38 grados, tanto para sábado como para domingo. La probabilidad de lluvias varía los porcentajes. Recuerda que esto va cambiando, pero nosotros siempre estamos con este monitoreo constante para brindarle a usted todos los detalles. El día domingo, 20%, y el día martes con un 20% también de probabilidad de precipitaciones. Son pronósticos, tómelos aún así en cuenta. Como siempre, lo escuchó aquí a través de Noticieros Radice Radio. Yo soy Eduardo Hernández. Que tenga usted un excelente miércoles.
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6: Gracias, buenas tardes desde Pollo Feliz, listos para la información deportiva en esta tarde de miércoles 9 de septiembre. Estamos de aniversario. Iván Esparza.
7: Mucha polémica, Richie, mucha polémica con los comentarios el día de ayer, antier, con lo del profesional, con lo del menor. Vamos a seguirle porque esto no termina en una hora.
6: Claro, Arturo, ¿listos?
8: Hola, hola, ¿cómo estás, Richie? ¿Cómo estamos? Iván, Dani... En casita, ¿todos bien? Sí, mucha polémica.
7: Mucha polémica.
8: Y muchas felicidades. Mi
7: ¿por la polémica?
8: Richie Morales.
6: Por los 9 años.
8: Por sus 23 años. Por su 23 aniversario.
7: No, pues, sí, por la polémica.
8: De estar aquí al frente del micrófono y, bueno, pues, entreteniendo a mucha gente. Y dijo, compartiendo, sobre todo, compartiendo con
6: dijo
8: él.
6: Dijo Chavín Correa, Arturo. Gracias por cantar nuestras canciones.
7: ¿Cómo no? Exactamente, tal
6: vamos
7: cual.
6: Vamos a corte y regresamos rapidito aquí en Función Deportiva de Pollo Feliz. Unas flautitas cuando menos. Vamos.
7: Mínimo.
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13: Tienes tu forma de pensar, yo tengo mi forma de pensar y en ese sentido... Caray, bueno, yo solamente quiero aclarar algunas situaciones, ¿no? Yo nunca dije que se tiene que desaparecer el profesional, punto no. Número uno. Tampoco dijimos nosotros aquí que hay que jugar con puros menores, tampoco dijimos eso. Ni tampoco dijimos que hay que jugar con puros locales, no, o sea, realmente hay que tener mucho tacto, mucha madurez y sobre todo mucha capacidad de análisis para realmente... saber qué es lo que se está intentando y sobre todo el respeto a la misma convocatoria y a los orígenes y a la historia de nuestro béisbol. Yo creo que estamos en un punto en donde se pueden lograr muchas cosas. Punto número uno, la regulación del pitcher profesional. Nada más, no estamos diciendo que lo quiten, jamás dijimos quiten al pitcher profesional. Son pues un desperdicio que tener un pitcher profesional, no, verdaderamente no, hombre, o sea, agarren la onda, en el buen sentido, agarren la onda, lo único que dijimos es que tiene que haber una regulación en el pitcher profesional. Díganme, ¿qué espectáculo brinda un pitcher profesional que toma un turno al bat durante toda la temporada regular y viene a los playoffs o viene para la final nada más tratando, pues, de ser el héroe, tratando de que se cree alrededor de un pitcher profesional una vitrina o que se cree el espectáculo que no brindan, vaya? Lo único que nosotros dijimos, tiene que haber regulaciones. El pitcher profesional, cuando menos, que dure 4 semanas en nuestro béisbol para ver si les ayuda a los equipos, para ver si logra hacer clic con la afición, si da el resultado. ¿Qué pasaría si tienen ustedes a un pitcher profesional por 4 semanas? Si no funciona, traes a otro. Y tantán, te alcanzan otras 4 semanas y Iván, ya puedes tener dos.
14: Y o si sea, funciona, le estás también dando a tu equipo, a los equipos, ese potencial, esa...
13: Ah, claro.
14: O sea, el bateador se va a ajustar un
13: poquito. Por supuesto. Entonces, nunca dijimos que no debe haber un pitcher profesional. Dijimos que tiene que estar regulado el pitcher profesional. Turi, usted es un hombre de convocatorias, usted es un hombre que le gusta mucho sentarse y arrastrar el lápiz. ¿Está mal lo que estamos proponiendo, que un pitcher venga no solamente a marcar, sino que también juegue, que se le exija a un profesional un poco más, Turi, como sí se le exige a todos los peloteros locales que vengan a jugar regional, a los clasificados y a los foráneos, y que jueguen estatal para que sean elegibles. Está mal lo que estamos diciendo, ahora ni siquiera lo estamos proponiendo. Jamás, y la vez pasada lo dijimos nosotros aquí, muy puntualmente, esto es entre nosotros, ¿no? Esto, no vamos a hacer un escrito a la Liga Estatal, no vamos a ir a llorarle a Chito Cereceres, por favor, Chito, implemente lo que estamos diciendo, solamente es un debate, son ideas de lo que haríamos nosotros si tuviésemos oportunidad, pero a ver, usted siendo un hombre de convocatorias, ¿está mal que se regule un pitcher profesional? Turi, buenas tardes otra vez.
15: Hola, buenas tardes otra vez. Richie, no, tú también, Iván. Las cosas hay que decirlas con conocimiento de causa y por lo sucedido en años y la trayectoria que nos ha dado esta manera de cómo poner los estatus y demás. Porque se dice pitcher profesional, no nada más es pitcher profesional, es jugador profesional. O sea, hay que aclarar muy bien las cosas y no, que no se malentienda. Que no se malentienda lo dicho, que no se malentienda lo que estamos hablando. Vaya, ¿qué es esto? ¿A 23 aniversario?
14: Sí,
15: órale.
14: Aniversario de, no de vos ni de años, ¿eh? Es de Palco Deportivo. Gracias, mija. Gracias a mí nomás.
15: Ándele, pues ya le llegó su regalito.
14: Gracias, Dani.
15: Bueno, sí, es que el aire está un poquito fresco, está un poquito alto.
14: Mira, Arturo, yo siento una cuestión, ¿me lo despego de ti? ¿Está bien? A ver si estoy... Ah, déjeme subo yo, déjeme subo aquí. A ver aquí, me... A ver si me escucha mejor. Ok.
15: A ver para terminar,
14: termina, o sea, con sí, tu tema, sí.
15: Comentario.
13: Y si hay necesidad de que se extienda en ese punto, extiéndase. ¿Sí? Es muy importante ver el tema de que quede... asentado en la convocatoria, ¿eh?
15: Han llegado pitchers clasificados, no profesionales, y que han tenido una actuación excelente. Y ha habido pitchers clasificados, que por clasificados de la federación, de tantas innings lanzados y demás, y han venido a tirar un Gerardo Sánchez, a tirar un juego sin hit ni carrera. Y eso es espectáculo.
13: No, bueno, pero Gerardo Sánchez estuvo desde el regional y estuvo
14: toda la temporada.
15: Ok, pero estamos hablando de los que han venido. Los actuales, pues ayer tú nos preguntaste la cantidad de pitchers con el estatus de profesional que se han considerado importantes y demás. No es que hay que quitarlos, no hay que removerlos, no hay que cambiar la manera de regularlos. No. O sea, simplemente es el sondeo que se le da a la participación de los lanzadores profesionales, nada más. O sea, que se quede uno, que se quede el que quiera, que venga un extranjero. Y yo lo estoy diciendo, que venga un extranjero. O sea, a lo mejor viene mucho mejor.
14: Vienen que como los 30.
13: Profesionales. Sí, no.
15: Y como más baratos 30, que los profesionales.
14: Miren, lo dijo bien claro Memo Armenta cuando lo entrevistamos. Un pinche profesional de categoría jamás va a venir al estado de Chihuahua. Los buenos allá están.
13: Así es, allá van a estar siempre. Fácil. Entonces, con más razón se tiene que regular.
14: Hay que regular, precisamente.
13: Es ¿sí? que, de veras, se... Discúlpeme la palabra, pero voy a tratar de encontrar una palabra suavecita. Se cochinea mucho que venga un solo lanzador a lanzar en la final. Lo estamos viendo, críticas por todos lados. Imagínese usted que en la Liga Mexicana, de pronto en la final, con Tijuana, aparezca alguien de Grandes Ligas nomás a tirar ese partido. No, hombre, en ningún lado se da esta situación. O sea, ese tipo de manoseos a la convocatoria no deben de darse por respeto al resto de los jugadores.
14: Claro.
13: Por respeto a la afición. A nosotros no le hace que a nosotros como medios de comunicación no nos respeten, hombre, no pasa nada. Pero por respeto a la afición y a la credibilidad de la liga, tienen que

0: menos taquilla generan. Ahí sí se la creo, ¿no? Pero si lo van a tener guardado, nada más. Pues yo creo que sí se tiene que replantear este tema. Pero insisto, esto es entre nosotros, ¿no? No estamos atacando a ningún jurisdiccional, ¿no? Ni estamos atacando
1: a la liga.
0: A la liga, ni mucho menos. No, no, no. Son ideas y son debates que surgen, porque ahora parece que ni debatir podemos. O sea, está prohibido debatir. O sea, oye, por Dios.
1: No, no, es que, pues... Hay quien hace sus programas con base a lo que decimos nosotros, ¿verdad?
0: No, qué, bueno. Bien, qué bueno, les da mucha chance, no pasa nada.
2: Pues yo sí vengo a debatir.
0: Sí, claro, de eso
2: claro. Se trata, vengo a debatir porque, pues, digo...
0: Para eso nos pagan.
2: Para eso me contrataste, no, no nosotros, o sea, tengo de venir, sí, no, sí, va, no, sí, sí, sí, no, sí, Richie. O sea, si no estoy de acuerdo, yo lo digo y...
0: Y a nosotros, nuestros jefes nos dicen, debatan porque nos encanta, pues nosotros debatimos.
2: Bueno... Entonces, pues ahí es lo que te digo, depende de cómo quieras agarrar.
0: Es que todos están regulados, ese es el problema, ¿no? Está regulado el menor, está regulado el foráneo, está regulado el clasificado, está regulado el local. El único que no está regulado es el profesional, nada más. Todos están regulados menos los profesionales. Dice uno, ¿qué estará pasando? O sea, ¿por qué tantas consideraciones a un solo jugador que realmente, si vemos... El 5% de los profesionales han funcionado. Repito, no estamos diciendo que los quiten. No, señor. Bienvenido Damián Mendoza a tirar toda la temporada. Bienvenido Octavio Costa a lanzar toda la temporada y ganar 9 partidos. Bienvenido Luis Payán a lanzar toda la temporada y ganar 8 partidos.
3: Carlos Teller.
0: Pues bienvenido, retirado Carlos Teller. Pero al menos tuvimos la oportunidad de ver a alguien que ya jugó Serie del Caribe. Bienvenido Samuel Zazueta, que tiene su corazón enorme con el equipo de los Venados de Madera y que allá lleva 10 temporadas conocido. ¿Cómo le vas a cerrar la puerta a un Samuel Zazueta? Al contrario, a Samuel Zazueta lo tienes que dejar libre. A Gonzalo Sañudo, yendo por su tercera temporada, lo tienes que dejar libre o con un estatus al menos diferente para motivar a que el profesional quiera venir a hacer carrera a nuestro béisbol. Que de lo contrario, pues va a venir 3 semanas. ¿Qué carrera es esa?
3: ¿O cerrar su carrera aquí?
0: Sí, bienvenidos, bienvenidos esos jugadores, bienvenidos los profesionales que vienen a aportar y que vienen a buscar identidad y hacer crecer nuestro béisbol, nada más. De ahí en fuera no haga caso, nosotros no hemos dicho que no jueguen sin profesionales, eso son puras mentiras, nosotros no hemos dicho que jueguen con puros locales, eso son puras mentiras también, no hemos dicho que eliminen al menor ni que jueguen con puros menores, no, se trata de lograr un equilibrio, ver esto de con una forma... de inteligencia, de madurez y decir, bueno, sabes que tienen razón, vamos a ayudarle al resto de los jurisdiccionales, a la liga, a los jugadores y la credibilidad a que el pitcher profesional pues juegue cuando menos 4 partidos y ya pueda ser elegible. Si lo vemos nosotros en otros deportes, como por ejemplo el básquetbol de la liga estatal, en su momento los extranjeros estaban obligados para ser elegibles a playoff, a jugar
3: el 50-1, así es sencillo.
0: El 50-1. Entonces, pues, ya no te daba oportunidad. Y aquí somos más flexibles. Bueno, son 10 semanas, 4 semanas, te da oportunidad de marcar a 2 profesionales. Más que suficiente, ¿no? Más que suficiente.
2: Pues las cosas se ponen de esta manera, porque realmente no encuentras el punto clave, el punto estratégico para que... nuestro béisbol de la Liga Estatal defina muy bien esa propuesta de los profesionales.
0: Bueno, de los profesionales, pero el punto clave estratégico y medio en la convocatoria nunca va a existir en nuestro béisbol. Siempre, cada año, cada 2 años, cada 3 años hay modificaciones, se va adecuando a pues las exigencias de la liga y a las necesidades de diferentes equipos y se vale, ¿no? Yo creo que por eso nuestro béisbol es tan grande también. No es un béisbol, el nuestro, tan cuadrado en la convocatoria. Hay mucha apertura, pero a veces se rebasa, ¿no? A veces parece libertinaje.
2: Yo quisiera saber cuál fue la razón por la que el pitcher profesional no participe en un campeonato regional y que pueda estar...
0: No, los costos, los costos, así lo pidieron. Aquí, hablando de delicias, ¿verdad?
2: No, sí, no, los, hablando en la liga, no, porque está
0: al estatal. Sí. Pues esa ya es una consideración muy buena de perdido 4 semanas, porque se supone que la idea de un pitcher profesional es alguien que está activo en la Liga Mexicana, ¿no? Entonces, en ese supuesto.

0: esto, alguien que venga a los regionales no va a poder porque tiene pues entrenamientos en otros lados, ¿no? Pero realmente de los que vienen y están activos, de los 20, pues han sido pocos, 5, 6, los demás ya están retirados o están fuera de los roster, ¿no? Entonces, por eso se tiene que replantear el tema del pitcher profesional. O sea, es un deber de que se vaya a hacer y que quieran hacerlo, ese ya no es nuestro problema, ¿no? Nuestro problema es, como medios independientes, obviamente, informar y analizar y decirle a la gente qué está pasando en base a eso, ¿no? Es decir, todos los jugadores tienen regulaciones menos el profesional. Punto número uno. En otros deportes exige que el extranjero o el profesional pues tenga el 50+1, ¿verdad? Y como punto número tres, pues realmente ha sido un espectáculo, pero poco. Sí, yo entiendo, Damián Mendoza, wow, bienvenido, duró un año. Ojalá y regrese en 10 años más, pero bueno, un año, ¿no? Ya vimos lo de Luis Payán, ya vimos lo de Acosta, el choker Luis Iván Rodríguez, que para Chihuahua Los Dorados fue una decepción en la final, también ya vimos lo de Marco Tobar. Pero nómbreme todos los que no han servido. O sea, usted me está nombrando 10 que sí, y yo le puedo nombrar 90 que no.
1: Así es.
0: Entonces, hablando, hay que ser objetivos en ese sentido.
1: Yo creo que aquí lo que tenemos que hacer, o lo que tiene que hacer, es regular.
0: Así, regular, tanto, nada más.
1: Tantas series tiene que venir el profesional para que también aumente tu nivel de juego.
0: De juego, de la liga, por supuesto. ¿Sí? ¿A poco no quisiera usted, cómo se llama el pitcher de Chihuahua que estuvo en la final? Gabriel Ponce, ¿no? Gabriel, lo quisiera ver 5 semanas, claro, en el... Pues claro.
1: Ahora, que claro, pueden perder. Porque no,
0: ya han perdido, ¿no?
1: Pero eso es. ¿Vamos a corte?
0: Sí, cómo no.
1: Vamos a corte rapidito y volvemos aquí desde Pollo Feliz. Véngase. ¿Unas flautas o una pechuguita cuando vengas?
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0: Gracias. Regresamos aquí a Pollo Feliz. Buenas tardes. Continuamos. Hoy le tenemos información aparte de béisbol. Bueno, pues no es Arturo ni es Iván. Son unas guapas señoritas que nos acompañan aquí esta tarde. Diga su nombre.
1: Mucho gusto, Wendy.
0: Wendy.
2: Mucho gusto. Yo soy Lucía García.
0: Lucía. Wendy y Lucía.
1: Sí.
0: ¿Qué andan haciendo por aquí? Platíquenme.
2: A ver,
0: platíquenme.
2: Bueno, pues muchas gracias, Richie, por la invitación. Hoy venimos a invitarlos este 12 de septiembre, sábado 12 de septiembre. En el Club Hípico de Rosales vamos a tener un evento, se llama Ranch Power Fest.
0: Okay.
2: Es un evento deportivo, tendremos diferentes tipos de clases. Habrá zona de market, tendremos atractivos como caballos, paseos con caballos, granjita, ¿verdad? Y pues otro tipo de clases.
0: Oiga, ¿quién puede ir?
2: El evento es totalmente para el público en general. Sí, es un evento mixto para toda la familia, hombres, mujeres, niños, niñas, para todos.
0: ¿Un niño qué va a hacer? ¿Qué puede hacer?
2: Ah, pues el niño ahí puede disfrutar de las atracciones que tenemos, como brinca-brinca, tenemos los ponis, las granjitas y ya. Si quieres entrar a una clase, tenemos diferentes tipos de clases. Ahí vamos a estar vendiendo accesos. Aquí mi compañera Wendy te va a platicar un poquito de qué clases son.
0: ¿Qué clases son, hija? Se te iba a preguntar.
1: Sí, pues mire, vamos a empezar con una psicoterapia asistida con caballos.
0: Sí.
1: Luego viene la clase de Sculpt impartida por Nay Rubio. Uh-huh. Luego tenemos Box and Train. Tenemos Zumba con banda en vivo y Pilates con banda en vivo. Y pues al finalizar nos vamos a quedar una hora más con la banda para disfrutar de toda la zona de market, porque vamos a tener comida, bebidas, snacks, joyería, ropas. Entonces, para que nos visiten ahí y disfruten pues de todas las atracciones, el toro mecánico también. Entonces, Okay. Hay actividades para chicos y grandes.
0: Muy bien. Este evento empieza a qué horas y termina a qué horas probablemente.
2: Empieza a la 1:30 es la inauguración y termina más o menos como a las 9:30.
0: De la noche.
2: Sí, es toda la tarde, así que pues para que aparten ese día, se vayan sin comer, con mucha pila también y ambiente.
0: ¿Sí?
2: Sí, también vamos a tener venta de cerveza, sí, alimentos, bebidas como cafés, matcha, pues va a haber de todo un poco, la verdad, va a estar muy padre.
1: Así es, sí. Es un evento wellness, pero también es un momento pues para hacer ese respiro y disfrutar pues de todo, de la comida, de las bebidas. Entonces, pues hacer el hincapié de que no hagan planes este sábado 12 de septiembre en el Club Hípico de Rosales.
0: A partir de la 1:30.
1: Así es, a partir de la 1:30, 9:30 de la noche.
0: ¿Hay algún lugar para vender boletos para que
2: sí, compre? Igual tenemos nuestra página de Instagram, está ranch.powerfest, para que ahí busquen sus clases de su preferencia. Tenemos venta de clases en preventa y pues el día del evento igual vamos a tener accesos para que entren a sus clases.
0: Muy bien. Las invito mañana en la mañana para que me expliquen cada una de las clases,
2: sí,
0: porque me hablan
2: claro
0: en inglés.
2: Sí.
1: Sí.
0: Yo no sé nomás que zumba y tantán.
1: Sí, está muy padre porque pues son de distintos tipos de entrenamientos.
0: Okay.
1: Unos de más bajo, otros de más alto impacto.
2: Perfecto. Todo es para cualquier nivel, intermedio, principiantes o hasta avanzados. Entonces, si nunca has hecho alguna de estas clases, no tengas miedo, ahí te vamos a enseñar.
0: Perfecto.
1: Así es.
0: ¿Nos vemos mañana?
1: Claro.
2: Sale.
1: Que sí,
2: ahí muchas gracias.
0: En el grupo Raíza para que nos explique un poquito más. Y la invitación, 12 de septiembre, sí, 1:30, en el Club Hípico Rosales. Yo transmití carreras en el Club Hípico Rosales, ¿me cree?
1: ¿Dónde?
0: Transmitimos carreras ahí en
1: el caballo. Ah, carreras el 27 de septiembre también.
0: ¿Va a ver?
1: Sí.
0: Muy bien. ¿Y se pone igual suave?
1: Sí, muy padre.
0: Bueno, pues ahora va a estar mejor todavía, ¿no?
2: Sí, claro. Va a estar muy padre.
0: Diría
2: banda
0: el señor,
2: y todo.
0: Diría el señor. Ajá. Neto Porras, que era el animador, cuando veía a jovencitos como ustedes, va a haber muchas potranquitas.
1: Así, ándele.
0: ¿Así, verdad que sí?
1: Sí, ándele. Siempre.
2: Va a haber muchas.
0: Muy bien. Gracias, hijas. Vamos a corte. Nos vamos aquí en Pollo Feliz.
1: Gracias.
0: Muy sabroso, muy sabroso.
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0: Gracias. Continuamos aquí desde Pollo Feliz, platicando de béisbol, de lo que nos gusta, de lo que apasiona, de lo que, pues, ¿por qué no decirlo? Se vale decir, ¿eh? De quien hasta come por lo que decimos nosotros.
1: Bueno, gracias. Sí, no, y ahí quedó ya aclarado el tema de lo del profesional, ¿no? Y regresar nada más poquito para, digo, afortunadamente, pues tenemos derecho de réplica a nuestro propio programa, ¿no? Y mismo nos volvemos a contestar de lo sucedido el día de ayer con el tema del jugador menor. Lo que pasa es que la palabra menor, pues causa polémica, porque a lo mejor pensamos que menor significa menor de edad, pero no, realmente pues es una palabra que se adoptó desde hace 25 años atrás, desde el 2000-2001 que se empezó a jugar con jugadores menores, vaya, pero eran jugadores menores de 21 años, ¿no? Jugadores menores de 21 años, nada más que pues yo creo que nos da flojera decir la palabra completa, ¿no? Y decimos jugador menor y pensamos que es menor de edad. No, realmente no. Yo creo que el proceso así como está para un jugador sub-21, para mí está correcto, o es más, sub-23, para mí seguiría estando correcto. Por eso existen este tipo de ligas y de torneos, pero dije usted aquí a nivel local, ¿no? A nivel mundial, hay un mundial exclusivamente sub-23. Es el mundial más importante que hay en esa categoría, vaya, bueno, en todas las categorías inferiores, el sub-23, ya la antesala. Y es que a veces comparamos nosotros con otros deportes, y a mí se me hace complicado comparar el béisbol con otro deporte, porque la madurez en el béisbol llega un poco más tarde que en otros deportes, ¿no? Que en el mismo atletismo, o con el básquetbol, o con el fútbol, o que no, o otros deportes, ¿no? Porque sí es fácil. Por ejemplo, en el fútbol, en el mundial, es fácil ver jugadores ya muy hechos de 20, 22, 24 años de edad, ¿no? Con mucha rapidez. Yo creo que se presta el deporte, pero en el béisbol es muy común ver que las carreras de los beisbolistas explotan entre los 28 y los 32 años de edad, atraviesan su mejor momento, y lo hemos visto con infinidad de jugadores, y en la época reciente, un Albert Pujols, un Ichiro Suzuki, un Derek Jeter, un Ale Rodríguez, un Barry Bonds, vemos al Big Papi, vemos a Manny Ramírez, y le puedo nombrar 100 fácil que me lo sé de memoria. Recientemente pues vemos a Otani en sus 30, en su momento prime. Vemos al juez Aaron Judge en su prime, en sus 32 años de edad, ¿no? Jamás vamos a ver, nunca jamás, vamos a ver en la época moderna de Grandes Ligas a un jugador de 18, 19, 20, 21 años de edad siendo un crack. No, no. Es casi imposible. Quizá uno de mil, estamos hablando de Grandes Ligas. Normalmente el debut, por lo mismo, de un jugador y sobre todo de un lanzador, ronda los 20, 21 años de edad en Grandes Ligas. Imposible que te debuten a los 15 o 16 años. Tienen sus propias categorías.
0: Pero tienen su proceso.
1: Tienen su proceso. Volviendo al tema del estatal, porque sí lo mencionaba usted el día de ayer, Turino, ¿cuándo vamos a ver a alguien que debute como Rogelio Lugo a los 16 años de edad? O Albañil, o La Changa García. Pues yo creo que ya no. Yo creo que ya no. O sea, nuestro béisbol en esto que se está profesionalizando, yo creo que no puede un jugador de 16 años venir a tomarle turno al bat a un lanzador de 90, 94 millas por hora, ¿no? Le quiebras un hueso.
0: Yo creo que ahí
1: una barrida, no tiene.
0: No hay dónde. No hay dónde juega un muchacho de esa
1: no categoría. Cabe, o sea, y para ver a alguien así, yo creo que está muy difícil. Entonces, yo creo que ahí en ese tema nada más se tiene que aclarar y decir, a ver, en la convocatoria, menor, o sea, ¿menor de qué? Bueno, un sub-21 o un sub-23. O un sub-21 y un sub-23. Y ya, o sea, ¿qué va a pasar con ese tema? Yo creo que ahí hay menos polémica, pero de eso, a querer desaparecerlo, pues yo creo que no, ¿eh? O sea, en mi particular punto de vista, y lo dije el día de ayer con los pelos de la burra en la mano, desaparecer al jugador menor es desaparecer al 30-40% de jugadores del estado que atravesaron por ese proceso y que siguen jugando en nuestro béisbol. Entonces, si quitas ese eslabón, en 4 o 5 años, ¿quién va a alimentar a todos esos locales que andan aquí? Pues ya no, entonces se vuelve imposible. No es que queramos cerrarle la puerta a la gente que venga de fuera, no. Pero la mayoría de los jugadores se vuelve imposible. No puede un jugador local competir con alguien que viene de fuera, porque el jugador local y nuestra liga hecha, vaya, a molde para que el jugador local pueda trabajar y pueda permanecer aquí. O sea, nuestros jugadores locales difícilmente son trotamundos. Difícilmente va a ver usted a Jaramillo en la liga de Yucatán o en Torreón o en Baja California o en Sonora o en Sinaloa. No, difícilmente lo va a ver ahí, ¿no? Ellos tienen establecidos su casa, su familia, sus trabajos, y por ende, un jugador local competir con alguien que viene de fuera y tiene todo el tiempo del mundo para entrenar se me hace muy complicado. Y yo lo único que digo es aguas, tienen que cuidar esos procesos porque al rato van a desaparecer los locales y cómo vas a llenar nuestra liga con pura gente de fuera. Entonces, ¿dónde está lo estatal?
0: Una liga estatal sin gente del estado, Arturo.
2: No, pues es que se tiene que regular, porque inclusive no nada más es cuestión de que lo digas tú, un jugador menor, porque hasta en algunas ocasiones dicen el jugador novato, o sea, pues tampoco, ¿no?
1: Sí, porque jugador novato, o sea, aquel que nunca ha jugado una
2: exactamente
1: liga.
2: No, no, se tiene que establecer muy bien la definición, pero mira, ahorita dijiste tú garbanzos de a libra, o sea, sí puede haber.
1: No, claro.
2: Un Dylan Hasson fue un garbanzo sí, de a libra, pero un Rogelio Lobo fue un garbanzo
0: ya no
2: de
0: están
2: a libra.
0: Aquí, se los llevan.
1: No, qué bueno, ¿no?
0: ¿Y qué,
1: no
0: bueno, pero, qué bueno, eso
1: es. A ver, encuentre usted 100 diamantes escarbando ahorita, podrá encontrar uno o dos, ¿no?
0: O nomás escarba.
1: O nomás escarba. Oye, ni modo. No sacas diamantes,
2: el jugador, garbanzo, ya. El campeón bateador de Liga Regional aquí en Delicias fue Carlos Rojas.
1: Ahí está, ya no está.
2: Con 17 años de edad.
1: Estoy de acuerdo, qué bueno.
2: ¿Eh?
1: Sí. Oh, buenísimo.
2: Entonces, sí hay garbanzos de a libra. Lo que pasa es que no se les da...
1: Es que...
2: No se les da la continuidad, es que la oportunidad.
1: Ahí
2: ¿no?
1: es donde está el sesgo, Turi, perdón que lo interrumpa, Rich, o sea... Ahí es donde está el sesgo, porque al momento de decir sí hay, porque vemos 2, 3, pues no hay.
2: Bueno, es que son pocos,
1: no,
2: pero...
1: O sea, ¿de qué universo? Ajá. O sea, si usa usted, bueno, de 20 peloteros, 2, 3 son pocos, ok. Pero de 300 jugadores, decir 2, 3, pues casi nada.
2: Es que no entonces, salen muchos, o sea, no salen muchos.
0: Porque... El ejemplo más claro está en Chihuahua, pero de Chihuahua. Yo creo que el 95% de los juegos jugó el mismo jugador menor de 21.
1: Así es, ¿sí? Dice.
0: Porque nada más. Y aquí en Delicias sí jugaron, se rotaron los 3 que traíamos.
1: Entonces, ¿sí? A nivel estadística, o a nivel administrativo, a nivel estrategia, si usted tiene una empresa que le compra todos los días de 100, 95 clientes le compran 100 pesos diarios, y 5 clientes le compran 300 pesos diarios, ¿para quién va a ser la estrategia usted? ¿Usted va a hacer su negocio pensando en los 95 que le compran 100?
2: Sí, para el que compra más, por supuesto.
1: No, ahí es donde está el error. Por eso quiebran las empresas, Turi.
2: O sea, pues tú te vas con el que te compra más, ¿no?
1: No, porque no. Nomás son 3 o 4.
0: Y al rato te falta uno y marcha
1: pues sí,
0: la venta.
1: Usted tiene que irse con el volumen.
2: Entonces no te entendí.
1: Sí, usted tiene que hacer la liga pensando en el 95% de jugadores regularizados, no pensando en las excepciones. Va a dejar afuera todos los demás, ¿no? O sea, entonces tiene que dejar una clase, la tiene que pensar usted para dársela a los alumnos que traen 7, 8, 8.5. No puede hacer una clase pensando en que todos van a saber para los de 10, los genios, pues no.
0: Eso ni necesita.
1: No, esos tienen otras ligas aparte.
2: No, está bien, está bien. No me tires tanto cambio, pero sí estoy...
1: Es que esto, tú y lo otro y acá.
2: Sí,
1: y ya,
2: sí estoy de acuerdo. Mira, creo que esa oportunidad que se les da, que es escasa a estos jugadores que son garbanzos de a libra...
1: Nuestra liga no es para ellos.
2: Bueno... ¿Y luego cuál entonces?
1: Pues la mexicana, para eso hay niveles. Es que es lógico. Si un alumno está adelantado, pues búscale otras formas de crecer. No lo limites a un salón de clases para todos. O sea, si ya salió un genio, búscale otras cosas diferentes, ¿no? Y si un jugador ya salió un crack, búscale como directivo, como papá.
2: Y si no, o sea, y si no funcionan en esas, en esas, en esas.
1: Pues que regrese, pues que se regrese.
2: Pero si ya no la libraron aquí, menos allá, entonces.
1: No, ¿cómo? No van a...
2: Sí, sí, o sea, dice, yo te digo, sí hay garbanzos de a libra, sí, sí hay jugadores. Sí, totalmente, o sea, de acuerdo. Sí hay, o sea, sí hay.
1: El directivo le tiene que ayudar a esos garbanzos de a libra a salir de nuestro béisbol, no a mantenerlos. No le puedes estar jalando las patas a un Joel Flores para que se quede aquí en nuestra liga, ni a un Carlos Rojas, ni a un Dylan Jasso. El directivo está obligado, al momento de detectar un jugador que sobrepasa el nivel, está obligado a decir, mijo, brínquele, yo lo contacto con los Dorados de la Liga Mexicana, o lo contacto con la Academia de Adrián González, o lo contacto aquí o lo contacto allá, no se quede aquí, porque esta liga no es para usted.
0: No, es que mira, ese tipo de jugador solito se va a acomodar, solito lo van a buscar.
1: No siempre, Richie, porque a veces o no está bien escauteado, o lo retienen aquí, o hay un directivo que le dice, quédese mijo y le doy 1,000 pesos más, y a lo mejor lo necesita. O sea, no siempre sucede eso, ¿no?
0: Es que la mentalidad, Iván, del pelotero hoy en día ya no es el campeonato estatal. La mentalidad del pelotero hoy en día es... ¿Béisbol profesional?
1: No.
0: ¿Estados Unidos?
1: Yo difiero, Richie.
0: ¿Los menores? No. ¿Por qué se fue, Joel?
1: Por eso, si volvemos a lo mismo, ¿sí? Richie. Pero me está hablando uno de 100 menores.
0: ¿Por qué se fue Carlos Rojas?
1: 2 de 100.
0: ¿Por qué se fue Dylan?
1: No, pero ese ya es de otra zona. No, si claro, cuéntelo de Paral, entonces estamos hablando 3 de 400.
0: Pero no, para lo que me refiero es que esos chavos que traen, sí, que son garbanzos de liga... Ya piensan más.
1: Sí, qué bueno.
0: Porque antes, no me diga que no. No me diga que Humberto Gutiérrez no tenía todas las facultades para irse al béisbol profesional.
1: Estoy de acuerdo que sí.
0: Que el mismo Luis Eduardo García. Unos ejemplos. ¿Cuántos jugadores no tenían la...? ¿Pero qué pensaban ellos? El estatal. Era
1: pues
0: el
1: no sabemos qué más había, ¿no?
0: O sea... No. ¿Por qué se quedó Humberto? Porque eran un automóvil por firmar y tanto por ponche. Es a donde vamos, es donde los,
1: bueno,
0: los
1: bueno, retienen. O sea, pues sí, pero pues también... no le puedes decir al directivo que no y tampoco al jugador que no acepte, ¿no?
0: Pero ya es la mentalidad del pelotero que quiere seguirle.
1: Pero otra vez, no podemos hacer una estrategia y una convocatoria pensando en esos garbanzos de libra. Tienes que hacer pensando en el resto, ¿no?
0: Totalmente de acuerdo. Totalmente de acuerdo. Porque esos no van a tener ni problema para acomodarse.
1: Ni los vamos a ver aquí, hombre. O sea, ¿para qué haces algo para ellos? Ahí está la No puedes dejar al profesional libre pensando en que va a venir Wilmer Ríos a tirar cuando no va a venir. O sea, no va a venir en su prime nadie, ya lo dijo Memo Armenta, ya lo dijeron muchos. No puedes hacer una convocatoria pensando en lo más grande, porque nuestra liga estatal se pierde, no es para eso, ¿no? Nuestra liga estatal es, pues, de esparcimiento, de aficionados, ir a ver un juego bueno de béisbol, no un juego extraordinario. Vete a Nueva York a ver Boston Yankees, sí, o vete a Los Ángeles, ¿no? O sea, ya es diferente.
0: A los Chihuahuas.
1: Pues vete a los Dorados, a ver Dorados Sultanes si quieres, o Dorados Tijuana. Pues adelante, no pasa nada. ¿Cuántas veces vas a ir?
0: Entonces, en el béisbol del estado de Chihuahua, antes llegaba gente de la que no teníamos. ¿Qué te falta, Delicias? Me falta un pitcher o me falta un fielder y lo traías.
1: Ajá.
0: Pero había la oportunidad para la gente local. No quiero decir antes, pero ese béisbol funcionaba.
1: Pero está bien, hombre, pues yo...
0: Ahí están los 72 ceros, igualenlos. 4 pitcher, 4, 8 no, blanqueadas.
1: Yo soy un genio, no pertenezco a esta liga. Vámonos.
2: Sí, la verdad sí, creo que...
1: ¿Cómo que la verdad sí? No,
2: creo que la verdad sí nos estás... subestimando, porque yo sí me quedo con eso. Y discúlpame que te lo diga. Esos garbanzos de libra no tienen cavidad... No tienen cabida en nuestro béisbol de la liga estatal. No tienen cabida en el béisbol... de la profesional. ¿Dónde tienen cabida? ¿Dónde los mete uno? Sí, porque pues,
1: pero porque dice, por ejemplo, Dylan Jasso no tiene cabida aquí.
2: Sí, claro, tiene que cabida.
0: Sí, tiene.
1: Pues
0: Joel sí vuelve,
1: porque dice que no.
2: Porque porque esos se van a buscar una oportunidad, o sea, pues
1: sí tiene potencial
2: y no les dan la oportunidad ya,
1: nada más que cuando quieran regresar, pues que regresen a su lugar de origen que los dio a conocer. Que no venga otro equipo a quererlos acaparar. ¿Sabes qué, Dylan? Bienvenido. Inténtale. Buena suerte como profesionista. como ingeniero, como lo que sea, buena suerte allá en Juárez, buena suerte en Chihuahua, en Monterrey, en el DF, en el extranjero. Cuando quieras volver, aquí vas a regresar, está tu lugar, no tengas ningún problema en eso. Cuando quieras volver, pues sí, a tu lugar de origen. Dylan Jasso, exactamente. Ahí. Si Dylan Jasso regresa algún día, que ojalá y no, ¿verdad? Dice uno en el buen sentido, que regrese con Parral a sus 37, 38.
2: No con otra toma.
1: No, que si Parral no lo quiere, pues entonces sí que se rife.
0: Pues sí, porque
1: Parral dio todo por él desde claro. niño, ¿no? Y ahora y... que lo gane otro nomás por levantar la mano, yo lo quiero, ya hecho y derecho, pues
2: entonces,
1: no.
2: No funciona eso de que en 2 años tú ya quedas libre. Si no entra, se regula.
1: Sí, porque ese vuelve con un estatus de profesional chihuahuense. O sea, no vuelve como foráneo ni como clasificado. Él tiene otro lugar.
0: ¿No? Hay que revisar todo eso. Desde ahí.
1: Si quieren que se vea más claro el agua, pues sí, hay que revisarlo.
0: Usted no es el presidente de la liga, ni yo tampoco, ni Arturo.
1: No, eso es una plática, y Guarito y Dani. Pues adelante, muchachos, ¿no?
0: Ok, vamos a corte, a ver si alcanzamos a regresar.
1: Sí.
0: Vamos y volvemos aquí desde Pollo Feliz. Ya vienen las flautas, vamos y volvemos.
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1: La noche más cardíaca e histórica del US Open ocurrió la madrugada del día de hoy, cuando el estadounidense Ben Shelton venció al español Carlos Alcaraz en un partido de cuartos de final que estableció el récord oficial del final más tardío en la historia del torneo al concluir a las 3:33 de la mañana. Este enfrentamiento superó el récord anterior de las 2:50 a.m. del 2022, extendiéndose por un maratón de más de 4 horas en el estadio Arthur Ashe, donde Shelton eliminó al campeón defensor por 6-7, 6-1, 6-3, 1-6 y 7-6. Tras un super tire break de infarto, la jornada de ayer estuvo repleta de batallas memorables a 5 sets en la rama varonil, destacando también el triunfo del estadounidense Francis Tiafoe, quien avanzó a semifinales al remontar una desventaja de 2-0 para vencer al joven Alex Mitchelson por 5-7, 3-6, 7-5, 6-3 y 7-6. Paralelamente, la rama femenil también vivió momentos de máxima tensión en sus cuartos de final. Por un lado, la número uno del mundo y campeona defensora, Arinka Sabalenka, sobrevivió a un durísimo encuentro ante la checa Linda Noskova, venciéndola por 7-6, 3-6 y 7-6. Mientras que la estadounidense Jessica Pegula, número 3 en el mundo, selló su boleto a las semifinales al derrotar a su compatriota Emma Navarro, con parciales de 3-6, 6-4 y 6-3, asegurando que el torneo corone a sus campeones individuales absolutos el próximo fin de semana.
2: Así es, una madrugada muy, muy interesante en el US Open, tal como lo escuchaste. Pero hay otros datos muy interesantes con respecto a este, el gran torneo del tenis. Y tiene que ver justamente con dos atletas de nacionalidad estadounidense.
3: El US Open 2026 tendrá un finalista estadounidense. Ben Shelton, número 9 del ranking, y francés Tiafoe, número 12. Se enfrentarán en las semifinales del último Grand Slam de la temporada en un duelo que garantizará que uno de los dos alcance la primera final de un torneo mayor de su carrera. Ambos llegaron a esta instancia después de superar partidos maratónicos y de 5 sets. Frances derrotó a su compatriota Alex Mikkelsen por 5-7, 3-6, 7-5, 6-3 y 7-6 en 4 horas y 38 minutos. Mientras que Ben dio el gran golpe al eliminar al campeón defensor Carlos Alcaraz, número 3, por 6-7, 6-1, 6-3, 1-6 y 7-6, tras 4 horas y 28 minutos de juego. El ganador del duelo se convertirá en el primer finalista estadounidense en Nueva York desde Taylor Fritz en 2022. Antes de él, el último representante local en alcanzar la definición había sido Andy Roddick en 2006, cuando perdió la final ante Roger Federer.
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6: Antes de conquistar la lista de éxitos mundiales, el cantante jamaiquino Sean Paul tuvo una destacada carrera deportiva, llegando a ser seleccionado nacional de waterpolo y natación en su país. Criado en el seno de una familia de nadadores, compitió representando a Jamaica desde los 13 hasta los 21 años, aproximadamente entre 1986 y 1994, llegando incluso a participar en eventos internacionales como los Carifta Games.

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1: Muy bien, acabas de escuchar a Sean Paul en una colaboración con Sia llamada Dynamite. Y el día de hoy en Top Sport andamos de dinamita pura. Y hablando de dinamita, fíjate que hay un deporte que mezcla lo mejor de varios mundos y que se está preparando justamente para una justa muy interesante. Con la mira puesta en Rosario, sede del rugby en los Juegos Odesur Santa Fe 2026, los seleccionados argentinos de Seven masculino y femenino ya tienen definidos a los planteles que representarán a los Plumas Sevens y a las Jaguaretes en la disciplina, la cual se disputará del 18 al 20 de septiembre. Cabe destacar que cada rama tendrá en juego no solamente la medalla de oro, sino también una plaza a los Juegos Panamericanos de Lima 2027. El head coach de las Jaguaretes, Nahuel García, se refirió a la importancia del torneo. Los Juegos Odesur son un torneo clave para el camino hacia los Juegos Olímpicos, ya que se disputa una plaza para el Panamericano 2027, que en sí será un gran evento deportivo y de mucha importancia, y a su vez dará la chance a los mejores equipos de clasificar a los Juegos Olímpicos 2028. World Rugby confirmó el camino hacia los Juegos Olímpicos. Participarán 12 equipos masculinos y 12 femeninos, con Estados Unidos clasificado de forma automática por ser el país anfitrión. El cupo restante en cada competencia se resolverá recién en junio 2028, en el repechaje olímpico.
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1: El municipio de Meoqui se alista para recibir la primera edición de la Baccarat 2026, una carrera

0: recreativa de 4 kilómetros que combinará actividad física, convivencia y una causa social. El evento se realizará el próximo 12 de septiembre y es organizado por el Gobierno Municipal de Meoqui en conjunto con el Club Activo 2030 Internacional y agrupaciones deportivas de la región, tales como nuestros amigos de Manada 639. Además de promover el deporte y atraer visitantes a la zona, la carrera tendrá un objetivo solidario. Los recursos recaudados serán destinados a la entrega de mochilas y paquetes de útiles escolares para niñas y niños en situación vulnerable. Una carrera de 4 kilómetros que busca que cada paso tenga un propósito: hacer deporte, convivir y ayudar.
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11: La selección mexicana será parte del tour que tendrá la selección de Estados Unidos en su territorio como parte de la fecha FIFA de septiembre y octubre próximos. México chocará con su vecino del norte el 3 de octubre en el State Farm Stadium de Glendale, Arizona. Este juego se suma a los que anunció la Federación Mexicana de Fútbol contra Colombia, Perú y Chile, que se jugarán entre septiembre y octubre también en Estados Unidos. Rafael Márquez debutará como entrenador de la selección mexicana ante Colombia el 26 de septiembre en Baltimore, Estados Unidos. Después, tendrá un amistoso contra Perú el 29 de septiembre en Nueva Jersey y cerrará la fecha FIFA con un partido ante Chile en Los Ángeles, California. Este partido aún no se hace oficial debido a que es un acuerdo entre las federaciones de cada país.
12: Mientras el tiempo avanza y pone en sobreaviso a todo el cuerpo técnico de la selección, especialmente a el nuevo director técnico Rafael Márquez, una leyenda se proclama de nueva forma. Y es que después de la noticia de los nominados al Balón de Oro, cabe completamente la pena recordar a quién fue el primer mexicano en tener esta nominación.
8: Scarlett Camberos y Julián Quiñones rompieron una racha de 19 años sin representante de México en la lista final de nominados al Balón de Oro. Desde la edición 2007, Guillermo Ochoa, entonces guardameta del América, había sido el único mexicano en figurar entre los elegidos, ocasión en la que recibió un voto. Guillermo Ochoa fue el primer futbolista mexicano en integrarse a la lista final de nominados para este galardón individual. En aquella edición de 2007, un total de 30 futbolistas fueron considerados para ingresar a la etapa de votación. Ochoa, quien en ese momento tenía 22 años, fue uno de los 5 guardametas nominados.
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12: Nacido en el año 85 en Guadalajara, mientras esta canción estaba súper de moda. ¿Hombres qué?
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1: Si te gusta el patinaje artístico, esta película es para ti. Yo, Tonya, habla de la historia de Tonya Harding, interpretada por Margot Robbie, y nos cuenta la impactante historia real de una atleta brillante pero sumamente polémica. A lo largo del film, descubrimos cómo Tonya, a pesar de tener un talento físico excepcional, lucha constantemente contra un sistema elitista que la rechaza por su origen humilde y por no encajar en el estereotipo tradicional de la disciplina. La tensión estalla cuando un impactante incidente involucra a su principal rival justo antes de los Juegos Olímpicos, desatando uno de los mayores escándalos de la historia del deporte. A través de un ritmo rápido y un humor muy negro, la película te envuelve en un torbellino mediático lleno de relaciones complicadas, ambición y un veredicto definitivo que cambiaría su carrera para siempre. Todo sin revelar los giros clave para que disfrutes cada sorpresa.
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0: Justo nuestro querido amigo nos está acompañando, Diego León de Manada 639, que nos tiene información muy, muy interesante sobre una, bueno, no vamos a decirle carrera porque en sí no es una carrera, pero sí es un social run que justamente tiene un motivo muy, muy representativo, especialmente con la fecha que se va a conmemorar el día de mañana. Muy buenas tardes, Diego, ¿cómo estás?
1: Buenas tardes. Primero que nada, muchas gracias por la invitación. La verdad que es para mí un honor volver a estar aquí de vuelta.
0: Un gusto tenerte por acá.
1: Con ustedes aquí en la radio.
0: Oye, sí, entonces entremos en materia, mi querido Diego, porque Manada 639 ha dado mucho de qué hablar aquí en Delicias y personalmente creo que es un club que más allá del deporte, pues se está haciendo una comunidad muy bonita. Fíjate que ayer me tocó ver a alguien corriendo y hasta me dieron ganas de decirle, no corra solo, vaya con nuestros amigos de Manada. Entonces, cuéntanos, entremos en materia, porque ya sabemos que todos los miércoles pues tienen ustedes circuito, pero ¿qué tiene de especial el que va a ser el día de mañana? El día de hoy, oye, sí, ya es miércoles.
1: Bueno, primero que nada, más que una comunidad running, nosotros promovemos mucho lo que es la comunidad. Que las personas se unan, que las personas salgan de la rutina, hagan algo diferente aquí en la ciudad.
0: Claro.
1: Y pues qué mejor que entrar en Manada 639. El día de hoy tenemos ahora sí que un tema muy pues delicado aquí en México y en todo el mundo, que es el tema de lo que es el, pues ahora sí que haciendo alusión al día de mañana, que es 10 de septiembre.
0: Sí.
1: Que se conmemora el Día Mundial para la Prevención del Suicidio.
0: Claro.
1: Entonces nosotros como comunidad, pues qué mejor que invitar a todas las personas que salgan de sus casas, intenten algo nuevo, porque vaya, hoy en día después de, como lo comentábamos la última vez que estuvimos por aquí, después uh-huh. de una pandemia donde nos encerraron por varios meses, pues ahorita estamos libres, ahorita somos totalmente...
0: libres como el viento,
1: así es.
0: Peligrosos como el mar.
1: Tomar nuestras propias decisiones de poder hacer algo distinto, y aquí en la ciudad, pues anteriormente no me tocaba, al menos personalmente, ver este tipo de actividades, y qué mejor uh-huh. que ahorita que ya estamos como establecidos en Manada 639, una comunidad que invita a todos a correr.
0: Así es, y especialmente el día de hoy, que pues... como tú bien lo mencionas, el día de mañana se conmemora este día para la prevención del suicidio, y es un tema muy delicado que muchas veces han querido censurar, pero creo que como todo se tiene que hablar, es una problemática ahora sí que casi que de salud pública. Entonces es muy bonito que clubes como Manada 639 pues se pongan esa saluditos al buen Tavo, que se pongan esa camiseta y por supuesto con esta misión de hacer grupo, porque sabemos sí. que muchas veces uno se aísla o estamos acostumbrados a no contar nuestros problemas para no dar lata, para no molestar, pero obviamente el ejercicio y la comunidad pues te va a ayudar muchísimo siempre.
1: Sí, claro, de hecho pues mucha gente cree que correr se trata de romper récords o de quemar calorías, enfocarse más que nada en lo físico, uh-huh. pero lo que no saben es que muchos de nosotros correr es una terapia, o sea, correr es salud mental para nosotros y la forma en que encontramos la paz después de un día pesado, después de una semana pesada. Pues la verdad es que correr es un, ¿cómo se le puede decir? Una terapia muy bonita.
0: Es una mar de beneficios.
1: Sí.
0: Muchos.
1: Yo personalmente soy muy partidario de las distancias los fines de semana, uh-huh. salirse a la carretera, despejarse un poquito, disfrutar de buen clima, y mientras vas corriendo, pues ahora sí que tu mente se despeja, y es algo sí. que yo promuevo mucho, invitar a la gente a que intente ese tipo de rutinas, que salgan un poquito de estar en lo tradicional, de estar encerrado viendo una película, o tratando de, como quien dice, poner en segundo plano sus problemas, claro. pero no lo sacan del todo.
0: Y es que muchas veces el correr es atemorizante para muchos, me sí. incluyo, o que no estamos acostumbrados, o decimos, ¿cómo les voy a seguir el ritmo? Y eso es lo padre de Manada 639, porque no es como que quieran romper récords de velocidad.
1: Aquí para nada, o sea, realmente los miércoles, que es nuestra actividad semanal tradicional, uh-huh. ahí es invitación para todo público. Así estés empezando, quieras a empezar algo nuevo, pues definitivamente los miércoles es el día especial para ti, porque puedes ir al ritmo que tú te sientas cómodo, en el que tú te sientas que físicamente lo puedes lograr sin ningún problema. Y ya también, obviamente, pues somos al final de cuentas un club deportivo, un club de running,
0: claro.
1: que también tenemos nuestras actividades en diferentes días de la semana. Ahí sí, para aquellas personas que les interese, pues claro. se puedan quedar un poquito más en el...
0: Pero
1: en
0: no mejorar. Nos crean a mí ni a Diego, no nos crean nada más a nosotros. Los dejamos con estos testimonios de miembros de Manada 639.
2: Hola, ¿qué tal? Mi nombre es Manuel Cárdenas, soy miembro de Manada 639 desde febrero de este año. Pues la verdad me he sentido muy a gusto en esta comunidad, todo es muy agradable, más allá de estar sumando kilómetros semana tras semana, pues la verdad la comunión que se hace entre todos es muy a gusto, pasas muy buenos momentos, conoces excelentes personas en las cuales haces muy buena amistad. Más que nada siento que eso es lo más importante dentro de nuestra manada, la comunión que hacemos para juntar los kilómetros y pues para pasar un muy buen rato en las distintas actividades que se llevan a cabo en la semana y las experiencias que te llevas, ya sea en las carreras que se organizan en la región centro sur o fuera de ella. Pues la verdad, como les comento, está muy divertido, es una experiencia única, se lo recomiendo. Se unan a Manada 639 juntando kilómetros y pues más que nada juntando nuevas y mejores amistades.
3: Hola, soy Fátima Aguilar, miembro de Manada 639. Formar parte del club ha sido una de las mejores decisiones. No solo he mejorado mi condición física y mi disciplina, sino que he encontrado un espacio de apoyo, constancia y buena energía. El ambiente y mis compañeros me han motivado a superar mis propios límites. Totalmente recomendada, una gran familia runner.
0: Así que usted no tenga miedo de unirse a la manada, porque correr es mejor en manada. Y hoy conmemoramos pues el Día de la Prevención del Suicidio y no lo van a hacer solos, ¿verdad, Diego?
1: Claro que no. El día de hoy lo citamos en el estacionamiento de Plaza Oasis,
0: okay,
1: a punto de las 8 de la noche. Y aparte, antes de iniciar la ruta, tenemos el acompañamiento de unos compañeros que vienen de parte de ACAPS, uh-huh, que como sus siglas lo dicen, pues son agentes de cambio para la prevención del suicidio. Van a darnos una charla muy interesante, la verdad que para todas aquellas personas que a lo mejor la duden por el tiempo, va a ser una pequeña plática que creo yo todo mundo tiene que escuchar. Ahora sí que nos van a ofrecer puntos muy importantes de la prevención del suicidio, cómo entender las señales, alertas que ciertas personas pueden dar sobre ese tipo de temas.
0: Eso es algo
1: sobre
0: muy
1: todo
0: importante.
1: Puntos para ofrecer apoyo sólido, o sea, cómo acompañar a ese tipo de personas que se encuentran en una situación vulnerable y que definitivamente necesitan de nosotros para poder sobrellevar este tipo de problemas.
0: Porque acuérdese que usted nunca, nunca está solo, y menos si se une a causas que lo van a ayudar tanto mental como físicamente, y por supuesto también desarrollar ahí habilidades sociales diferentes. Entonces, la cita es el día de hoy miércoles 9 de septiembre a las 8 de la noche en el estacionamiento de Oasis, ahí en el estacionamiento Cinemex. La salida va a ser a las 8 con
1: 20 minutos.
0: Perfecto. ¿Cuáles son los requerimientos para...?
1: Ahí lo más importante es simplemente llevar una lámpara, porque pues corremos ya
0: de noche,
1: así es, llevar tu lámpara. Y pues antes de empezar la ruta simplemente se le pide que lleven una carta responsiva. Okay. Ahora sí que para que estemos todos corriendo bajo la misma sintonía. Pero sí, una lamparita y llevar toda la actitud del mundo para poder socializar, correr y hacer algo diferente el día de hoy.
0: Y portar algo amarillo. Porque
1: así
0: acuérdate
1: es.
0: Acuérdate que es septiembre amarillo.
1: Es cierto. Portar algo amarillo, ahora sí que para hacer alusión al día de mañana.
0: Perfecto, mi querido Diego. Oye, más información, ¿a qué número se pueden comunicar para unirse?
1: Para contactarnos directamente, nos pueden contactar primero que nada por Instagram. Okay. Puede ser en nuestra página oficial de Manada 639 Oficial.
0: Muy activos también, andan por allá, ¿eh?
1: Así es. Y también en nuestro número telefónico 639-147-0432.
0: ¿Lo repites, por favor?
1: 639-147-0432.
0: Así que nosotros le agradecemos mucho a Diego León, integrante de Manada 639. ¿Algo para finalizar?
1: Pues volver a extender la invitación. La verdad que para mí personalmente sería un honor tenerlos ahí de invitados y que sepan que al menos de mi parte tienen a un amigo que los va a acompañar, que los va a dar la bienvenida y que va a estar ahí para lo que necesiten.
0: Y sí, Diego, de verdad, finísima persona. Así que usted vaya por los beneficios y por supuesto, correr es mejor en manada. Así que, de nueva cuenta, les reiteramos la invitación y usted no se despegue de Top Sport.
4: Hoy corremos en manada. Nos unimos a nuestros amigos de ACAPS para conmemorar el Día Mundial para la Prevención del Suicidio con una charla sobre este importante tema antes de salir a correr. No estás solo y hoy lo demostramos juntos, corriendo 4 kilómetros. La actividad es totalmente gratuita. Solo necesitas portar algo amarillo, traer tu lámpara y muchas ganas de compartir. Salida a las 8:20 de la noche en el estacionamiento Oasis de Cinemex. Más información al 639-147-0432 o en Instagram Manada 639 Oficial.
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6: LIV Golf, el circuito que en 2022 sacudió el mundo del golf profesional con una inversión multimillonaria y la llenada de varias de las principales figuras del deporte, se declaró en bancarrota en Estados Unidos. La organización presentó una solicitud de protección ante un tribunal del distrito de Nueva Jersey en un movimiento que marca el final de una primera etapa y abre un futuro todavía incierto. El proyecto surgió con el respaldo del Public Investment Fund, PIF, de Arabia Saudita, que destinó aproximadamente unos 5 mil millones de dólares para atraer estrellas, a ofrecer contratos garantizados y construir una alternativa al tradicional PGA Tour. La estrategia generó una verdadera batalla por el control del golf profesional, pero el enorme flujo de dinero necesario para sostener el modelo terminó convirtiéndose en uno de los principales problemas. Ahora, LIV atraviesa una profunda reestructuración. Según la información difundida, el circuito acumula deudas de entre 500 millones y 1.000 millones de dólares, mientras busca reemplazar el financiamiento saudí por capital privado y encontrar una estructura que le permita seguir operando.
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11: ¿Sabías que el skateboarding pasó de ser visto como una rebeldía a convertirse en deporte olímpico? Durante muchos años, el skate fue considerado simplemente una forma de entretenimiento callejero. De hecho, en varios países estuvo prohibido practicarlo en plazas y espacios públicos porque se veía como una actividad de rebeldes. Sin embargo, todo cambió con el paso del tiempo. El nivel técnico de los atletas, la organización de competencias internacionales y el crecimiento de la comunidad hicieron que el Comité Olímpico Internacional lo incluyera oficialmente en los Juegos Olímpicos de Tokio 2020. Hoy existen dos modalidades: street, donde los competidores realizan trucos sobre escaleras, barandales y rampas que simulan una ciudad, y park, donde los skaters aprovechan enormes bowls y curvas para realizar maniobras aéreas espectaculares. Lo más curioso es que sigue siendo uno de los pocos deportes olímpicos donde la creatividad cuenta tanto como la técnica. Cada competidor imprime su propio estilo y personalidad sobre la tabla. El skate demostró que un deporte puede nacer en la calle y terminar conquistando al mundo.
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20: La temporada regular de la NFL 2026 arrancará este miércoles 9 de septiembre con el esperado partido inaugural entre los Patriotas de Nueva Inglaterra y los campeones defensores, los Seahawks de Seattle. Una electrizante revancha del pasado Super Bowl 60 que se transmitirá en vivo a las 18:20 horas, tiempo del centro de México, a través de las pantallas de ESPN y Disney Plus. El emparrillado mantendrá las emociones al límite durante toda la vibrante semana 1, con duelos divisionales de alta intensidad y el inicio de una encarnizada carrera de 5 meses por el trono de la liga. El largo y exigente camino de tacleadas culminará formalmente el domingo 8 de febrero del 2027, fecha en que se disputará la gran final en el Super Bowl 61 en el SoFi Stadium, Inglewood, California. El drama y la pasión por el fútbol americano están de vuelta, donde cada yarda cuenta para a partir de ahora en la búsqueda del trofeo Vince Lombardi.
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28: El piloto mexicano Sergio Checo Pérez confía en que Cadillac se convierta en uno de los equipos más importantes de la Fórmula 1 y aseguró que quienes forman parte del proyecto tienen la oportunidad de escribir juntos un capítulo importante en sus carreras. Durante su visita a la fábrica de Cadillac, donde convivió con integrantes de la organización, el piloto mexicano destacó el crecimiento que ha tenido el proyecto desde que comenzó su construcción y reconoció el trabajo que ha permitido al equipo llegar a su primera temporada dentro de la máxima categoría. Es increíble ver dónde estamos y todo lo que hemos avanzado. Puedo imaginar lo difícil que ha sido construir este equipo desde cero y es fantástico estar aquí representando al equipo Cadillac de Fórmula 1. Es algo realmente único, señaló Checo Pérez. Cadillac debutó esta temporada en la Fórmula 1 como la undécima escudería de la parrilla y comenzó un proceso de construcción que tiene como objetivo consolidarse en la categoría.
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0: Muy bien. Esperemos que las expectativas que tiene Checo sobre Cadillac sean ciertas y que, por supuesto, él nos siga deleitando en la Fórmula 1. Por lo pronto, yo me despido de ustedes y nos encontraremos en la próxima jugada, donde siempre habrá una historia nueva que contar.
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Muy buenas tardes y bienvenidos a la Barra Libre de Flamingos. Son las 5 de la tarde con 7 minutos. Y arrancando tuvimos a Flans con Trágico Mágico. Oye, pues les doy la más cordial bienvenida. Como siempre es un gusto acompañarlos durante esta, la mejor hora de toda la radio, en donde ustedes eligen lo que más quieran escuchar. Teléfonos en cabina disponibles desde ya al 474-0993 y 135-5193.

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rolita a cargo de Wiz Khalifa llamada Black and Yellow. Esta canción se va con saluditos para mi buen amigo el hermoso Fabián Delgado, que se encuentra muy trabajador y escuchando la barra libre de Flamingo. Un saludote, espero que te haya gustado esta rolita, my friend, y espero verte pronto también. Oye, y para todos los que aún no han pedido su canción, ¿qué están esperando? Manden su mensajito al 639-135-5193 o llama ya, aquí echamos la platicada, al 474-0993. Continuamos con esta rolita, y es que si se te acabó el ratico es porque sonaba esto de Juanes.

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0: causa y efecto. Todo en esta vida tiene su causa y hay consecuencias que te pueden gustar o no, así que siempre trata de llevarte por el camino de la rectitud, de la amabilidad, de la cosa bonita, de la gozadera, ya tú sabes, ma. Dale, dijo Pitbull. Oye, pues... Ay, sí, sí que sí. También en este bloque no solo tuvimos a la chica dorada, sino también a Tiesto con The Motto. Y solamente unos segundos nos separan de la media. Esta canción, esta última canción de Pau, se va con saluditos hasta el sector oriente de la ciudad. También un saludote a nuestros amigos en la zona centro, a todos los que nos escuchan en su auto. Ya saben, manejen con precaución y vámonos rápidamente a un corte comercial. Regresamos con más de La Barra Libre. Se llega a la media, con ella un corte, pero no se detienen los hits.
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de la tarde con 43 minutos y llega esta rolita para todos los que les gustan los amores tóxicos. Esto es Un Mal Romance, Bad Romance, con Lady Gaga, aquí en La Barra Libre.

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0: Libre, 4 minutos nos separan de las 6 de la tarde, 33 grados en Delicias. Yo me despido con la siguiente rola, que es una fiesta por sí sola.
1: Parranda, de aquí hasta que el sol salga, andamos de...